0: 19 horas, un minuto.
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ya que tenemos dos programas radiales. Pero en esta hermosa noche, que Dios bendiga a la fiel audiencia, a los que nos están escuchando allá en la zona costera, como también allá por la zona de Tierra Fría, que Dios nos los bendiga. Para mí es un privilegio poderles saludar a cada uno de ustedes, amados hermanos, hermanas, usted que me está escuchando, que Dios te bendiga, ya que para mí es un gusto poderles saludar a cada uno de ustedes, a los que nos están escuchando en nuestro país de Guatemala y fuera de nuestra frontera, que Dios nos los bendiga. Saludos cordiales a mis hermanos allá en los Estados Unidos, a los que nos están sintonizando, visualizando, que Dios les bendiga en esta hermosa noche.

Bendiciones entonces a nuestros hermanos y amigos que nos están escuchando en esta maravillosa noche. Gracias, gracias a mis queridos hermanos en Cristo que siempre están pendientes de este programa radial. Gracias, amados hermanos, que Dios nos los bendiga. Ya que muchos nuestros hermanos, a veces cuando está lloviendo, me llama, ¿y qué pasó, hermano pastor? Pues está lloviendo, hay tempestades, y a veces lastimosamente, dicen los hermanos. Pero en esta hermosa tarde, o esta hermosa noche, pues, llovió una parte, pues, pero no hubo tempestades. Por ese motivo estamos con ustedes, para alegrar el corazón de cada uno de ustedes, amados hermanos. Quizá usted está desesperado por una enfermedad, por problema en el matrimonio. Quizá usted está muy pensativo. En esta noche, ponga mucho volumen a su radio y vamos a alegrar el corazón con las alabanzas que alegra el corazón del cristiano. Aquel débil en la fe puede escuchar una alabanza. Levante el ánimo, amados hermanos. Yo tengo experimentado esto, amados hermanos. A la verdad, cuando doy mi testimonio, amados hermanos, a veces mucha gente no les gusta, pero mucha gente son agradecidos. ¿Sabe por qué, amados hermanos? Al escuchar una alabanza, allí hay en entender, amados hermanos, que cuando aquel rey Saúl estaba atormentado por un demonio, y cuando aquel salmista David tocaba el arpa, dice que los demonios se iban y Saúl encontraba el alivio. Cuando David deja de tocar el arpa, los demonios vienen a atacar a Saúl. Es que la alabanza tiene poder. La alabanza tiene poder. Una oportunidad. Faltaba 15 días para que yo empezara a construir el primer templo. Aquí en Aldea Las Barrancas, pues yo voy construyendo 3 templos. Construí el primer templo, lo desbaratamos, lo ampliamos, hicimos el otro templo. Y queremos ampliar, el Señor dijo que no se va a destruir el templo anteriormente, porque es un hospital espiritual. El templo que vas a construir es el segundo nivel. Entonces construí el segundo templo, pero el primer templo me costó. Vino el enemigo a atacarme, amados hermanos. Por eso te digo que cuando estás triste, ponga volumen su radio, escuchar una alabanza, y con eso te vas a aliviar. Con eso vas a reaccionar que Dios es lindo. Viene entonces el enemigo, me iba a atacar para volver una vez más en este. Y cuando yo puse mi grabadora, estaba sonando el canto que dice el cuidado de Dios. Empecé a derramar mi lágrima. Empecé a llorar en ese canto. Cuando terminó el canto, yo quisiera que siguiera otra vez. Me quedé con ese gozo, hermanos amados, y me levanté. El problema se fue. El problema se fue por escuchar un canto, amados hermanos. Ahí llegué a entender que escuchar un canto levanta el ánimo, amados hermanos. Así que bendiciones, que Dios les bendiga. Gracias por su sintonía en esta hermosa noche. No se me ponga triste. Levanta el ánimo, amado hermano y hermana, ya que papá Dios está con nosotros. Él nunca te va a dejar desamparado si usted no se aleja. Pero si usted se aleja, también Él se alejará, porque Él no tiene necesidad. El necesitado es usted y yo. Somos los necesitados de Dios. Vamos a orar en esta hermosa noche. Vengo con un corazón muy contento, amados hermanos.
cada vez que yo vengo a la radio, yo vengo con una alegría, amados hermanos. Porque dice en el Salmo 100, cantad alegre a Dios, habitante de toda la tierra, dice. Servir a Jehová con alegría, dice, y venid ante su presencia. No voy a venir aquí todo desgustado, todo triste, no. Si hay un poco problema, pues allá afuera, pero aquí en las cabinas de radio voy a estar contento con ustedes, hermanos y hermanas. Amén. Así que vamos a orar en esta hermosa noche. Tú que estás triste, desesperado, angustiado, el médico te ha dicho que ya no hay solución, que tu enfermedad pues es crónica, que eso, que te vamos a hacer la operación en 150 mil quetzales y usted que no tiene, estás en cero. Una cosa te quiero decir: deposite tu confianza en mi Padre que está en los cielos, porque Él sí puede desbaratar toda obra maligna. Así que bendiciones, amados hermanos, en esta hermosa noche. Ya vamos a entrar en la oración, ya que están llegando las llamadas.

Bueno, así que amados hermanos, bendiciones, gracias, gracias amados hermanos por las palabras de ánimo. Estoy recibiendo dos llamadas con ese voz tan gozoso, con ese voz de alegría, amados hermanos. Vamos a orar en esta hermosa noche. Padre, que habitas en los cielos y en todo lugar, te doy gracias, Señor, te doy gracias, Padre. Gracias, oh Dios Todopoderoso, por permitirme, Señor, este privilegio de llegar una vez más a estas cabinas de radio, Señor. Gracias, Dios amado, gracias, papá, gracias, oh Dios. Te agradezco por la vida, por la salud, Padre. Gracias que tú me tienes, oh Señor amado, gracias. Porque tú me has traído en este lugar. Si yo estoy aquí, Señor, yo no estoy por mérito. Estoy aquí, Señor, por gracia y por misericordia, Señor. Ahora, Dios mío, Señor del cielo, me presento delante de tu altar, Padre, para clamar, Señor, por diversas necesidades, Señor amado, Dios eterno. Señor, mire tus hijos, tus hijas, Padre, que están pasando momentos difíciles, Señor. No sé dónde, Señor, no sé dónde, Padre, pero tus ojos están puestos sobre ellos, Dios mío. Si alguna de tus hijas, Señor, que está de rodillas en este momento, si alguna de tus hijos, Señor, están de rodillas en este momento, muestra tu gloria, tu poder, Padre. Aún, Señor, si algún tu hijo que no te ha reconocido, Padre, se está escuchando en esta noche, toque, Señor, toque, papá, toque, Dios mío. Yo sé, Padre, que muchos están escuchando, oh Santo de Israel. Poderoso Dios y soberano Dios de los cielos, aquellos jóvenes que están hundidos en los vicios, Señor, aquellos jóvenes, Padre, que han sido arrastrados por el enemigo, Señor, en esta noche toque corazones, mi Dios. Toque corazones, Padre. Sabemos, Dios mío, que para ti no hay nada imposible, Jehová Dios de los ejércitos. Señor, te suplico, Padre, por la vida de tu hija que se ha comunicado, Señor. Que ese dolor en la boca del estómago, Señor, en este momento, Dios mío, hoy lo vamos a derribar con el poder de tu Santo Espíritu. En el nombre de Jesús echamos afuera ese dolor, esa dolencia. Oh Espíritu Santo, Espíritu de Dios, ministra a esa mujer, Padre, que está de rodillas delante de ti con ese dolor, Padre, que el enemigo la ha puesto. Pero en este momento, en el nombre de Jesucristo de Nazaret, echamos afuera, reprendemos y carbonizamos con el poder de Dios en esta noche. Oh Espíritu Santo, Espíritu de Dios, gracias. Gracias, Dios mío, gracias, oh Dios eterno. Espíritu de Dios y soberano Dios de los cielos. Te suplico, Padre, a este varón, Señor. Tú, varón, que estás escuchando en tu casa. Estás algo tomado. Has deseado salirte y no has salido. No temas, dice Dios. Te he hablado a través en sueño. Te he mostrado el camino, dice Dios, y no has entendido. Espíritu Santo de Dios. A veces cuando le dice a tu esposa que tuvo sueños
así y así. Tu esposa te ha dicho, es por la goma. Yo soy que te estoy hablando, varón, dice Dios. Espíritu Santo, Espíritu de Dios. Oh, soberano Dios, ven pronto, dice Dios, antes que venga ese fracaso en tu vida, dice mi Padre. Soberano y poderoso Dios, Dios mío, Dios amado, te suplico, Padre, para aquellas vidas, Señor, que están pasando momentos difíciles. Padre, a veces ya no hay lo económico, Señor, para seguir comprando medicina. Señor, extiende tu mano de poder, tu mano de misericordia. Extiende tu poder, Señor. Muestra tu poder, tu grandeza a la humanidad, Señor. A aquellas personas, Padre, que, oh Dios mío, que no han reconocido, Señor. Padre, eres un Dios de poder, un Dios de misericordia. Oh Espíritu Santo, Espíritu de Dios, soberano Dios, te suplico, Padre, Señor amado, por nuestros hermanos guatemaltecos que radican allá en Estados Unidos, Señor, donde hay mucho riesgo, Padre, hay mucho peligro para ellos, para que sean deportados, Dios amado. Señor, tú sabes que algunos de tus hijos han cometido ese error, Padre, estar haciendo cosas malas en aquel país, Señor. Y por el malo puede ser deportado el justo. Señor, te suplico, Padre. Yo sé que muchas familias, Señor, muchos jóvenes están allá que te sirven, que te adoran, Señor. Cuídalos, Padre, guárdelos, Dios mío, Señor amado, Dios eterno. Te suplico, Señor, por esa mujer que se comunicó en horas de la tarde, Dios mío. No sé en qué estado se encuentra, Señor. Que ya, Dios mío, ya está su deportación, papá. Pero ella no quiere venir. Señor, quizá, Dios mío, se ha endurecido su corazón para servirte. Padre, te suplico, Dios mío. Siempre, Dios amado, he presentado tu palabra. He presentado los consejos de estas sagradas escrituras. Pero esa mujer dice que ella solo ha ido oyente en la casa de oración. Toque su corazón, Padre. Muestre tu gloria a esta mujer. Ella está llorando. Ella está desesperada, Señor, porque todavía hay deudas. Todavía falta para cancelar el pasaje, Señor amado. Tenga misericordia, Señor, en esta noche, Padre. Suplico, Padre, por la vida, Señor, de mi hermana Lucy Mejía. La vida de su esposo allá en Tulsa, Oklahoma, Señor. Encomiendo tus manos, Dios mío, encomiendo tus manos, Señor. Te suplico, Padre, por la vida de mi hermano Edgar Pérez, allá en San Rafael, California, Padre. Te suplico, Señor, por ese varón, Señor amado, por ese patrocinio, Dios mío, Señor del cielo, de esa transmisión, Señor. Lo bendigo a este joven, cuídalo, Señor, guárdelo, Padre. Encomiendo tus manos, Dios amado, Dios eterno, todo lo que has sembrado, Señor, en transcurso de este año. Yo sé, Padre, que está viendo la cosecha. Yo sé, Padre, que ya está viendo la cosecha, Señor, en el nombre poderoso de Jesús. Espíritu Santo de Dios y poderoso Dios de los cielos, te suplico, Padre, por la vida de mi hermano Porfirio Ramírez, Señor. Bendigo a este varón, Señor. Bendigo a tu siervo, Padre, a su familia, Señor. Encomiendo tus manos, Padre, encomiendo tus manos, Señor amado, allá en San Rafael, Zacatepeque, San Antonio, Zacatepeque, Señor. Encomiendo tus manos, Señor, encomiendo tus manos, papá. Suplico, Padre, oh Dios amado, Dios mío, por la vida, Señor, por la vida, Padre, de mi hermano Bartolo Aguilón, allá en San Juan Ostuncalco, Dios mío, bendigo a este varón, Señor,
Padre, tengas misericordia, Dios mío, por su vista. Tengas misericordia, papá. Este varón, Señor, él está clamando delante de ti, Dios mío. Hagas una obra, Dios mío. Yo sé, Padre, que para ti no hay nada imposible, Señor del cielo. En el nombre poderoso de Jesús, bendito Dios del cielo. Gracias, Padre. Gracias, Hijo. Gracias, Espíritu Santo de Dios. En el nombre de Jesús, bendito Dios del cielo. Amén y amén. Gloria a Dios. Aleluya.

Bueno, así que amados hermanos, que Dios los bendiga en esta hermosa noche, ya que es una bendición poderles saludar a cada uno de ustedes, amados hermanos. Bendiciones en esta maravillosa noche. Bueno, por acá dice, buenas noches, hermano pastor, ya estamos escuchando su bendecido programa, oración por mi familia. Dice, gracias, hermana Paula York, que Dios los bendiga. Nos está sintonizando allá en Denver, Colorado. Bendiciones, gracias hermana Paula, que Dios me bendiga. Saludos a mi hermano Jorge Bámaca, que Dios me bendiga, mi hermano Jorge. Allá nos están sintonizando con su familia. Gracias, gracias por su sintonía. Bueno, Dios bendiga a mi hermano Porfirio Ramírez, que nos está sintonizando allá en San Rafael, Zacatepeque. Que Dios me bendiga, gracias hermano por ese apoyo, gracias. Que Dios me bendiga a su apreciable familia. También Dios bendiga a mi hermana Bernarda Morales, que nos está sintonizando allá en Aldea Las Granadillas. Allá nos está escuchando en esta hermosa noche. Estuvimos escuchando la prédica en horas de la tarde. Una vez más, aquí estamos. Dice, favor de complacer con un canto con Rudy López. Dice, gracias, gracias hermana Bernarda. Que Dios te bendiga. Dios bendiga a su apreciable familia en esta hermosa noche. Vamos a escuchar este precioso tema. Y este tema dice así.

Bueno, así que amados hermanos, bendiciones a la fiel audiencia que nos están escuchando en esta hermosa noche. Gracias, gracias por su sintonía. Saludos cordiales a nuestros hermanos y amigos que nos están escuchando en esta maravillosa noche. Bueno, por acá dice, muy buenas noches, hermano pastor, siga adelante con su ministerio. La prédica fue una bendición muy grande. Hágame el favor de complacer con alabanza con Glandy Romero. Tengo un Dios muy, muy grande y pido oración por mi familia, por mi esposo, por mi vida, por mi nena. Atentamente, Felisa Vázquez. Bendiciones, mi hermana Felisa Vázquez. Que Dios nos la bendiga en esta hermosa noche.

0: Amada audiencia, buenas noches, ¿qué tal, cómo están el día de hoy? ¿Qué tal, cómo se la están pasando la nochecita de este día de hoy? Viernes 2 de octubre, es una gran alegría poderles saludar a cada uno, bueno, ya estar presente en el espacio que corresponde a la programación Prodigios y Milagros. ¿Dónde está la familia en Cristo Jesús? ¿Dónde están los alegres? ¿Dónde están los alegres en esta maravillosa noche? Aquellos que siempre, siempre se deleitan en la presencia del Todopoderoso. Es una gran alegría, una gran bendición poder contemplar las maravillas del Señor y todo lo que Él hace en medio de nosotros. ¿Qué tal, cómo están esta noche? Son las 19 horas con 32 minutos. Las horas se nos van avanzando rápidamente. Acá pues ya estamos a 28 minutos y puntualizamos ya la hora 8 de la noche. Tenemos este saludo. Qué bendición escuchar su linda programación. Sigue adelante, es de bendición. Unas alabanzas de la agrupación Tierra Santa y una de Óscar Ovidio y de la solista Edilza Romero. Saludos y bendiciones. Gracias, hermano Orlando Castañón, allá en Orlando, Florida. Dios lo bendiga grandemente. La vida de los cristianos es estar muy alegre. Alegre, muy alegre, querida familia en Cristo Jesús. Así que, ¿dónde están los alegres? Los alegres, vayan dejándonos ahí los saludos en los comentarios. Nos gustaría saber desde dónde nos están viendo, desde dónde nos están escuchando, para poderles bendecir con sus respectivos saludos. Alexa Miranda dice, hola, buenas noches. Hola, Alexa, Dios te bendiga. Amén, dice hermana Sonia Álvarez, hasta allá en Virginia. Amén, amén, dice Chata López, Dios lo bendiga. Griselda Tomás, Meli Romero, Susi Romero, ¿qué tal? ¿Cómo están allá por San Juan Ostuncalco? Saludos también para Rosalía Díaz, Dios la bendiga grandemente. Así de esta manera damos la cordial bienvenida para toda la fiel audiencia que nos escuchan en diferentes lugares. A los que están ahí muy felices, muy motivados, muy alegre. Gracias, querida familia, por estar con nosotros. ¡Qué bendición! Amén, hermana, aquí estoy, dice hermana Angélica Morales. Hermana Angélica Morales, la palabra de Dios nos anima, nos exhorta, nos da palabra de animación para poder seguir adelante y poder enfrentar los procesos que nos enfrenta la vida. Queremos decirte que Dios está con nosotros siempre. El mismo Dios que ha estado en medio de las batallas, de muchas cosas, procesos que han atravesado, pues el mismo Dios dará la victoria a cada uno de ustedes, ya que nuestra hermana Angélica, pues hace poco perdió a uno de sus seres queridos. Solamente quiero decirte que sigues adelante. Si nuestro hermano estuvo acá en la tierra sirviendo al Señor, pues él ya se fue a un lugar mejor. A ese lugar donde ya no hay enfermedad, ya no hay necesidad de hacer muchas cosas, donde el lugar donde ya no hay sufrimiento, ya no hay tristeza. Ese lugar es un lugar tan maravilloso, es un lugar tan especial que Dios ha preparado a su pueblo. Y los que estamos en la tierra debemos de seguir hacia adelante. Hay que seguir adelante, siempre fieles con el Señor. Porque a nosotros también no nos queda mucho, nos queda poco, querida audiencia. Nos queda poco para poder llegar hacia donde está el Padre Celestial. Lo único que nos resta es servir a Dios de todo corazón, estar perseverando en todo tiempo, encomendando nuestra vida en las manos de Dios, porque nosotros también ya muy pronto nos iremos con nuestro Padre Celestial. Allá pues nos encontraremos nuevamente con los seres queridos. Solamente, hermana Angélica, hay que seguir adelante. Duele, pero con la ayuda de Dios todo se puede. Declaramos libertad, declaramos fortaleza en el corazón de su familia. Que Dios la ayuda y que Dios le dé ese consuelo en el corazón de cada uno. Y le decimos siempre ánimo en el nombre de Dios, todo se puede. Dios es el que tiene la última palabra. Cuando Él decide es que ha sido su voluntad. Así que Dios le bendiga a todos ustedes en esta maravillosa noche. Los alegres que están conectados, pues hay que levantar ese ánimo hacia arriba. Hay que levantar ese ánimo hacia arriba en esta maravillosa noche. Una noche tan alegre. Alex había comentado que tenemos una... bueno, tuvimos un día muy, muy nublado desde la mañana. Y bueno, en partes de la tarde pues estaba ya aproximando la lluvia. Pero quiero decirles que gracias a Dios que ya estamos acá. Gracias a Dios de que no llovió y pues no hubo tempestades. Pues la radio aquí está al aire, querida familia. Dios les bendiga, un privilegio poder saludar. Recuerde que las líneas telefónicas para mensajito de texto, llamaditas al 31-67-04-43. Y solo los alegres en esta noche, activando nuestra línea de comunicación al 31-67-04-43. Arriba esos ánimos. Saludamos a Artemio Mejía. Gracias por su like. Dios lo bendiga. Por acá dice, bendiciones, sierva. Gracias, hermana Mirta Santos. ¿Cómo está ese ambiente allá por Génova? Bendiciones, hermana Mirta. Allá por Génova nos está sintonizando. Y allá en Génova pues está haciendo calorcito, seguramente porque es la costa. Acá nosotros estamos en, bueno, acá por Boca Costa. Pero allá pues se hace más fuerte el calor. Así que Dios lo bendiga, saludos hermana Mirta, bendiciones sierva del Señor, hay que seguir siempre hacia adelante sin desmayar. El reloj nos indica que nos queda 20 minutos para puntualizar las 7 de la noche. Estamos ya puntualizando las 7 de la noche, nos queda, bueno, vamos a ir acá. Nos queda 20 minutos para puntualizar ya las 8 de la noche. Toma su tiempo, acá 20 minutos para las 8 de la noche. Bueno, tenemos 20 minutos para que los alegres se reportan, para que los alegres nos dejan saber desde dónde nos están escuchando. Un mensajito de texto, una llamadita, las líneas telefónicas ya mencionado. Y si usted quiere que el pastor ore por su vida, también puede dejarnos ahí su saludo en los comentarios. Estamos altamente agradecidos con Dios por la vida y la salud y este privilegio tan grande que Él nos permite. No todos tuvieron la oportunidad que nosotros tenemos esta noche. Quizás muchos el día de ayer pues hicieron planes para el día de hoy, pero lamentablemente ya no les fue posible. ¿Por qué? Porque los arrebató la muerte. A nosotros que Dios nos ha dado la oportunidad de poder vivir un día más, estemos siempre agradecidos con Dios por todas sus bendiciones. Bueno, saludos, mi hermana, mi hermanita linda, dice, saludos, hermano Sebastián Lucas López. ¿Cómo está mi hermano Sebas? Saludos hasta allá en San Rafael, California. ¿Cómo están los hermanos de Estados Unidos, allá por la ciudad de San Mateo, allá por Richmond, California? Saludo a los hermanos de Los Ángeles, a los hermanos de, bueno, en todo lo que es California. Que el Señor lo bendiga grandemente, recibe nuestro saludo allá por San Diego también. Hay saluditos especiales para todos nuestros hermanos allá por, bueno, a todos esos lugares. En todo lo que es la ciudad, bueno, en todo lo que es California. Bendiciones también para la fiel audiencia de diferentes lugares y diferentes países. Así de esta manera estamos saludando a toditita la fiel audiencia de radio, los que nos están acompañando en esta maravillosa noche, ya que hoy estamos con el espacio de la programación en radio, el programa radial Prodigios y Milagros, que gracias a la misericordia del Dios Todopoderoso estamos llegando hacia en sus amables hogares. Si hay alguien que está pasando por situaciones difíciles, confía en el Señor. La clave del éxito para recibir algo de parte de Dios es depositar totalmente la fe en el Señor.
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0: Saludos a mi hermano Urias Romero. Gracias por su like. Dios lo bendiga. Bendiciones del Todopoderoso en esta oportunidad. 18 minutos de las 8 de la noche. 18 minutos y estamos puntualizando ya la hora 8 de la noche. Bendiciones para los hermanos allá en la casita. Después de haber realizado la jornada este día, pues por allá está muy contento el hermano y la hermana. Gracias por estar escuchando nuestra programación en esta maravillosa noche. Que el Señor lo bendiga a todos y arriba, arriba esos ánimos. Bueno, si usted desea comunicarse, recuerde que las líneas telefónicas están totalmente habilitadas para que usted pueda enviar su saludo desde la distancia donde nos está sintonizando. Buenas noches, hermana Edilza.
1: Así dijo el apóstol Pablo.
0: ¿Me puedes pasar un saludo, por favor? Dice de parte de Vinancio. De Venancio Ronaldo Hernández Pérez, aquí escuchando en Palestina de los Altos, desde Caserío Nueva Linda. ¿Me puedes pasar una alabanza de la hermana Lucila Aguilar con este canto? Yo te animo, para animar al hermano Pastor Ismael. Gracias, gracias, hermana Silvia Bail, que Dios me la bendiga. Saludamos en esta ocasión a Venancio Ronaldo Hernández Pérez. Se ha reportado con nosotros, Dios lo bendiga, saludos cordiales. Buenas noches, hermana, saludos.
1: ¡Qué felicidad!
0: Aquí en Skyler, Nebraska, saludo al pastor, que siga adelante en la obra de Dios. Oración por mi familia, gracias y feliz noche. Gracias a Zulimar Hernández. Suplicamos al pastor tomar nota la petición de Zulimar Hernández. Pide oración por toda su familia. Que Dios lo bendiga. Acá tenemos este otro saludo. Bendiciones, hermana. Lo animo que sigas adelante en la obra del Señor. Gracias, hermano Joaquín Cortés. Que Dios te bendiga grandemente. Reciba nuestro cordial saludo en esta maravillosa noche. El siguiente saludo dice de esta manera: buenas noches, hermana Edilza. Llegué un poco tarde, dice, pero aquí estamos alegre esta noche. Con tus palabras de ánimo y bendiciones, que Dios te siga usando en el ministerio, se te aprecia mucho. Saludando, bueno, saludos, como dices, aquí desde el estado de Nebraska. Atentamente, Miriam Méndez. Hermana Miriam, ¿qué tal? ¿Cómo está mi hermana Miriam? Saludos cordiales, que Dios te bendiga grandemente. Claro que sí, allá están los alegres. Allá están las hermanas alegres, por supuesto. Quizás ya en la hora de la cena. Dios lo bendiga, hermana, desde allá de Skyler, Nebraska. Saludos cordiales. Bendiciones del Todopoderoso. Saludos y muchas gracias por su fiel sintonía. Pido oración por mi vida, la vida de mi esposo, Vinancio, dice. Hermano pastor, favor tomar nota de la petición de hermana Silvia Bail y su esposo, hermano Vinancio Hernández. Así que Dios lo bendiga, saludos cordiales. Entonces, claro que sí, seguimos acá con el ánimo, con el mismo gozo de siempre. El gozo del Señor es nuestra fortaleza. Hay que seguir siempre confiando en el Señor, en nuestro Dios Todopoderoso, el Padre que nos ama a pesar de los errores. A pesar de los pesares, Él ha sido fiel con su promesa. Dice, bendiciones, hermana Eddie. Saludos al hermano Ismael. Le animo con su programa aquí viendo en el estado de Albany. Pido oración por mi vida. Atentamente, Ronaldo Méndez. Allá están los hermanos desde Albany. Jorian, qué bendición. Saludos. Anteriormente nos sintonizaba hermano Leonardo Hernández, hermana Verónica Ramírez. No sé si aún sigue allá por Albany, Yorian. El saludo muy especial. Pero esta oportunidad nos escucha hermano Ronaldo Méndez hasta allá por Albany, Yorian. Que el Señor lo bendiga grandemente. Recibe nuestro cordialísimo saludo. Hola, buenas noches. Dios te bendiga, hermana. Siga adelante la obra de Dios. Un saludo al pastor. Oración por mi vida, por toda mi familia. Aquí estoy en Alabama de parte de Silvia Méndez. Silvia Méndez Vázquez. Pastor, favor tomar nota la petición de Silvia Méndez Vázquez, escuchándonos hasta allá en el estado de Alabama. Gracias, hermana, por estar con nosotros. Pastor, favor tomar nota también la petición de hermana Silvia Méndez Vázquez. Buenas noches, hermana. Vamos a ver. Buenas noches, hermana Patti. Arriba, arriba, ese gozo. Saluditos, dice. Saludos cordiales, hermano Esarí Bravo, hasta allá en Aguascalientes. Allá está mi hermanazo, muy contento escuchando la programación. Muchas gracias. Que el Señor lo bendiga grandemente. Es una bendición poderle saludar. Bendiciones, hermana Edilza Romero. Bendiciones a toda la familia. Y al hermano pastor Ismael Romero. Estamos visualizando en San Juan Ostuncalco. Atentamente, la familia Aguilón Ralda. Dios bendiga a la familia Aguilón Ralda. Muchas bendiciones. Hasta allá en San Juan Ostuncalco, especialmente hermano Bartolo Aguilón. La familia Aguilón Ralda, Dios los bendiga, reciben saludos y muchas bendiciones del Todopoderoso. Bueno, según tengo entendido que la familia Ralda, Aguilón Ralda, son parte también de este programa radial, Prodigios y Milagros. Que Dios los bendiga, que Dios los recompense de una manera tan especial. Saludo al pastor Ismael, dice, gracias hermano Isarí, que Dios lo bendiga. Pastor Ismael, desde Aguascalientes te han enviado el saludo y de parte de nuestro hermano en Cristo Jesús, hermano Esarí Bravo.
1: ¡Qué felicidad!
0: Bueno, seguimos en esta noche acá con nuestra programación. Nos gozamos, nos alegramos porque nuestro galardón es tan grande para con Cristo Jesús. A veces es un poco cansable estar acá, muchos quizás anhelan, muchos quizás dicen ahí, pues qué bueno que la hermana está en la radio, porque ahí no es un trabajo bien costoso, o no es un trabajo, ahí sí que se cansa mucho. Pero en realidad nos cansamos más que hacer muchos quehaceres. O sea que nos cansamos, hermanos amados, porque imagínense estar acá en radio, pues se necesita paciencia, se necesita dedicar el tiempo. Pero amamos lo que hacemos porque hacemos para aquel que vive y permanece para siempre. Buenas noches, hermana. Dios te bendiga. Bendiciones al pastor, un saludo para toda la audiencia. Arriba esos ánimos, atentamente hermano Gumercindo Miranda. ¿Cómo está mi hermano Gumercindo? Hasta allá en la ciudad de Nueva York. Gracias mi hermanazo, saludos hasta allá Nueva York. Qué privilegio tan grande poder saludarle por ahí nuestro hermano Gumercindo Miranda. Mi hermano en Cristo Jesús, adelante siempre. Buenas noches, hermanas. Saludos aquí escuchando con toda la familia, dice. Qué bueno, hermano Omar Pérez, hasta allá en el estado de Virginia. Saludamos también a su hermosa familia. Gracias por estar con nosotros. Gracias por amplificar nuestra señal en esta maravillosa noche. Bueno, así que todos dejándonos ahí en los comentarios desde dónde nos escuchan, desde dónde nos acompañan. Tenemos 10 minutos más para saluditos en esta noche. Y queremos que todos los que están por ahí conectados nos dejan saber desde dónde se encuentran escuchando. Pues para nosotros es una gran alegría el poder saludar a todos nuestros hermanos y hermanas, la gran familia en Cristo Jesús que nos acompañan en diferentes lugares, en diferentes países. 2 minutos, se nos avanzan rápidamente. Estamos llegando a las 19 horas con 51 minutos. El reloj nos indica que nos quedan 9 minutos, tan solo 9 minutos para puntualizar la hora 8 de la noche. Bueno, tenemos 9 minutos más para saludos en esta noche. Tenemos 9 minutos más para que ustedes se reporten al 31-670443, o si no, lo puedes hacer a través de dejándonos tu comentario a través de la transmisión en vivo. Acá seguimos agradeciendo los reportes de nuestros hermanos y hermanas que nos están escuchando en diferentes lugares. Quiero saludar a la hermana Ana Vázquez allá en el estado de Virginia. Bendiciones. Hermana Ana, saludos también para nuestra hermana Sonia Álvarez. Que Dios los bendiga grandemente. Bueno, como el tiempo se nos avanza rápidamente, acá pues tenemos más saludos en cabinas número 2 de la radio. Y es nuestro hermano Pastor Ismael quien ha recibido algunos saludos más para poder dar a conocer quienes también están ahí escuchando. Pues gracias a los que nos han dejado ahí sus comentarios, un mensajito de texto, una llamadita, Dios les bendiga. Así que voy a ceder el tiempo al Pastor Ismael para que él pueda continuar con ustedes. Acá pues nos gozamos el poder estar y así pues nuestro hermano Pastor Ismael también está listo y presto para poder llevar este espacio de la programación. Solamente hay que seguir siempre hacia adelante. Gracias a quienes han dejado ahí un mensajito con palabras de animación, Dios les bendiga. Ya que pues los siervos de Dios están esforzándose para poder llevar a cabo la predicación del Santo Evangelio de la Palabra del Señor Jesucristo. Bueno, así que voy a ceder el tiempo a nuestro hermano Pastor Ismael. Indudablemente pues tendrá algunos saludos más y si no lo hay pues acá seguiremos siempre con ese gozo, el gozo de nuestro corazón. Hola, saludos cordiales, hermana Edilza, Dios lo bendiga, dice gracias, hermano Gabriel Arbaste, desde la ciudad de Barranqueras, Norte, Argentina. Hermano Gabriel, qué privilegio poderlo saludar en esta maravillosa noche. Así que saludos cordiales entonces, y claro que sí, vamos a ceder el tiempo al Pastor Ismael para que pueda continuar con ustedes, con el espacio del programa. Un saludo al Pastor Ismael, dice hermano Gabriel, muchas gracias. Así que Pastor se dirige a toda la fiel audiencia. El reloj nos indica que nos queda tan solamente 6 minutos para puntualizar ya la hora 8 de la noche. Así que Dios le bendiga, nuestro hermano Pastor continúa con el tiempo esta noche.
2: Y hermanas, por el saludo, reintegro el saludo a ustedes, que Dios los bendiga, ya que es una bendición poder estar un momento con ustedes, amados hermanos, que Dios los bendiga en esta hermosa noche.

Bueno, así que amados hermanos, que Dios los bendiga, la fiel audiencia que nos están escuchando en esta hermosa noche. Bueno, Dios bendiga a mi hermano Alejo Cortés, que nos está sintonizando en esta hermosa noche. Aquí estamos escuchando, muy contento, hermano, dice, juntamente con mis hijas, con mi esposa. Saludos a mi hijo Mario Cortés y Antonio Cortés, dice allá en los Marroquines de Aldea El Tizate, dice. Queremos escuchar un tema con el dúo Bamaca, Ahí Quiero Ir y Tú, dice mi hermano Alejo Cortés, que Dios me lo bendiga. Saludos a sus hijas, bendiciones a Santa Cortés, como también a María, a Carmelina, a Elsa, a Marlene y a Estela Cortés, que Dios me los bendiga. Allá nos están escuchando en esta hermosa noche. Dios bendiga a mi hermana Miriam Tunay, que nos está sintonizando allá en Caserío Santa Eulalia. Aquí le estamos escuchando, hermano pastor, le animo que siga adelante, ya que sus prédicas han sido de mucha bendición en nuestra vida, dice. Y también pido oración por su padrecito, mi hermano José Tunay. Y saludos a Danielito, dice, que allá nos están escuchando. Y también para felicitar a Norma Griselda, a Alba Carolina, como también a Glande Araceli por su cumpleaños, dice. Favor de complacer un tema de cumpleaños, dice. Gracias, hermana Miriam, que Dios te bendiga en esta hermosa noche. Bueno, saludos entonces a mi hermana Angélica Morales, que nos están sintonizando allá en Austin, Texas. Bueno, pido oración por su vida, por la vida de su hija. Bueno, que Dios bendiga mi hermanita Joana Morales. Pues aquí estaremos orando por la vida, la familia Morales Vázquez, que Dios lo bendiga. Así que en esta hermosa noche, si usted quiere reportarse, amados hermanos, es el número del teléfono del ministerio que el Señor nos ha regalado. Es el 57 80 98 89. 57 80 98 89. Este es el número. Bendiciones, gracias por su sintonía en esta hermosa noche. Saludos a la familia Ralda, Aguilón Ralda, allá en San Juan Ostuncalco. Allá nos está sintonizando mi hermano Bartolo Aguilón. Saludos a mi hermano Jorge Luis Aguilón Ralda, allá nos están sintonizando, allá en el estado de Maryland. Que Dios me lo bendiga en esta hermosa noche.

Bueno, sigamos, hermanos, bendiciones a la fiel audiencia que nos están escuchando que esta hermosa noche. Hemos recibido la comunicación de mi hermana Elvira Aguilar, que nos está sintonizando allá en Concepción, Tutuapa, San Marcos. Allá nos está sintonizando mi hermana Elvira. Bueno, así pasa, amados hermanos. No sé qué mañana. Estaba escuchando una emisora y cristiana, eso de las 4 de la mañana, y estuve escuchando. Quería saludar al hermano que estaba de locución, pero nunca dio el número. Llegó a las 5 de la mañana, llegó a las 5:30. Bueno, de todas formas, no nos dieron el número. Listo, estaba yo, y entonces llegó a mi mente, no. A veces, estando aquí, hermanos amados, motivando la programación, a veces se nos va por alto dar el número, ya que mi hermana Elvira perdieron el número del celular de su servidor, pero dando el número se conectaron de nuevamente. Gracias, hermana Elvira, que Dios me lo bendiga. Saludos a mi hermano ermitaño Temaj, allá en Concepción, Tutuapa. Saludos entonces a mi hermano Humberto Bravo, que nos está sintonizando allá en Aldea Aguas Caliente del municipio de Tectitán, Huehuetenango. Allá nos están escuchando. Saludo también a mi hermano Wilmer López, que nos está sintonizando allá en Nevaj, el Quiché. Allá nos está sintonizando mi hermano Wilmer López, que Dios me lo bendiga. Ánimo, varón, ánimo, ánimo.

Bueno, así que amados hermanos, que Dios los bendiga a nuestros hermanos y amigos que nos están escuchando. Hemos recibido la comunicación de mi hermano Sergio Gómez, que nos está sintonizando allá en Aldea San Ramón, Nuevo Progreso, San Marcos. Allá nos están escuchando. Saludos cordiales de mi hermano Florencio Ramos, que Dios me bendiga, que allá nos está sintonizando. Y también saludos a mi hermana Iris Velázquez, allá en Caserío La Parada, Pajapita, San Marcos, que Dios me bendiga. Como también a mi hermano Maco Franco, allá en Tecumán, San Marcos, que Dios me bendiga. A mi hermana Glendy Velázquez, allá en Ciudad Hidalgo, que Dios me bendiga. Gracias por estar con nosotros. Así que en esta hermosa noche vamos a escuchar palabra de Dios. Vamos a escuchar palabra de Dios. Si usted quiere enviarnos un mensaje de texto, envíanos aquí después de la prédica. Estaré dando a conocer sus mensajes de texto al 57 80 98 89, 57 80 98 89. Así que bendiciones, saludos a la audiencia de la emisora Estéreo Mi Redentor Vive, que Dios los bendiga.

Bueno, así que vamos a decir, hermanos, bendiciones a la fiel audiencia que nos están escuchando. Bueno, Dios bendiga a mi hermano Antonio Mendoza, que nos está sintonizando allá en Palmar 2, el municipio La Blanca, San Marcos. Que Dios me lo bendiga a la familia Mendoza, que Dios me lo bendiga en esta hermosa noche, que allá nos están escuchando. Y saludo también a mi hermano Humberto Mendoza, allá en el municipio La Blanca, que Dios me lo bendiga en esta maravillosa noche. Saludo también a mi hermano Francisco Miranda, que Dios me lo bendiga, mi hermano Francisco. Qué bendición escuchar a nuestro hermano que nos está sintonizando en este momento en cabinas de Estéreo Mi Redentor Vive. Que Dios me lo bendiga. En esta hermosa noche, hermanos amados, vamos a leer este pasaje, amados hermanos, que papá Dios puso en mi corazón al venir a estas cabinas de radio, y lo voy a hacer con todo mi corazón, amados hermanos. Si usted tiene una Biblia en su alcance, lee juntamente conmigo en Primera Reyes. Primera Reyes en su capítulo 14 y su versículo 4. Ahí vamos a ver, amados hermanos, que muchas personas a veces hacen cosas ocultas para ellos, pero delante de Dios todo está descubierto. Ahí vamos a ver en esta hermosa noche. Primera Reyes, capítulo 14, versículo 4. Y lo leemos siempre en el nombre del Padre, Hijo, Espíritu Santo. Y la mujer de Jeroboam lo hizo así, y se levantó y fue a Silo, y vino a la casa de Ahías, y ya no podía ver a Ahías porque sus ojos se habían oscurecido a causa de su vejez. Mas Jehová había dicho a Ahías: he aquí que la mujer de Jeroboam vendrá consultarte por su hijo que está enfermo. Así y así le responderás, pues por cuanto que ella viniere, vendrá disfrazada. Y cuando Ahías oyó el sonido de sus pies al entrar ella por la puerta, y dijo: entra, mujer de Jeroboam, ¿por qué te finges otra? He aquí que yo soy enviado a ti con revelación dura. Ve y di a Jeroboam: así dijo Jehová, Dios de Israel, por cuanto que yo te levanté en medio del pueblo y te hice príncipe sobre mi pueblo Israel, y rompí el reino de la casa de David y se lo entregué a ti, y tú no has sido como David, mi siervo, que guardó mis mandamientos y anduvo en pos de mí con todo su corazón, haciendo solamente lo recto delante de mis ojos, sino que hiciste lo malo sobre todo lo que ha sido antes de ti, pues fuiste y te hiciste dioses ajenos, imágenes, fundición para enojarme. A mí me echaste tras tu espalda. En esta hermosa noche, amados hermanos, esto es la debilidad del ser humano. Es el tema del mensaje. La debilidad del ser humano, amados hermanos. ¿Sabe por qué? Mucha gente, amados hermanos, a veces Dios habla. Dios nunca va a permitir que solo te va a empujar el enemigo para que caigas. No, Dios tiene que hablar a tiempo. Dios tiene que hablar a tiempo. Pero si tú no entiendes, entonces tendrás que ir. Mucha gente dice: Dios no habla. Dios, esos son
invento de aquellos falsos profetas dicen, bueno, aún hay, pero hay profetas de Dios que sí Dios le da mensaje tal como es. Este rey, amados hermanos, Jeroboam traicionó al rey de reyes y señor de señores, pensando él que siendo rey tenía que ser lo que quiere hacer. Pero la paga del pecado viene, amados hermanos. Cuando vio este rey, su hijo Abías, se llama el muchacho, que estaba enfermo, tirado en la cama, gimiendo, y el rey decía, ¿qué vamos a hacer con nuestro hijo? Y no sabiendo que era su pecado, y no sabiendo que llegó la paga del pecado de él, y no fue él, sino fue su hijo. ¿Y por qué fue su hijo? Para que él siente el dolor en su corazón ver a su hijo tirado. Mucha gente me dice, hermano pastor, mi hijo está enfermo. Pues a veces cuando uno empieza a analizar todo esto, cuando papá Dios dice, este lo ha hecho así. Hermano pastor, ¿por qué mi hijo? ¿Por qué no fui yo? No deseas, porque esto no es fácil. Este hombre, al ver, amados hermanos, que sí, la situación era difícil, entonces dijo él con su esposa, mire mujer, me haces favor de irte a consultar con el profeta. ¿Qué pasa con nuestro hijo? Pero tenés que llevar algo. Tenés que llevar un regalo para presentarle a él, para que atiende bien, como lo hacen muchos hoy en día. Sí, como lo hacen muchos hoy en día. Muchos falsos hoy en día andan engañando a la gente, sacando dinero. Pero hay de aquellos que tienen ese espíritu de avaricia. Bueno, dijo la mujer, pero fíjense que hoy sí te vas a disfrazar para que aquel profeta no te reconozca. Está bien, dijo la mujer. Empezó a cambiarse la ropa, su vestuario, se fue de otra forma para engañar a aquel profeta ciego. Estando el siervo de Dios sentado en el templo o en su casa, cuando este empezó a prepararse y Dios con su Santo Espíritu le dice a este profeta, siervo, no serás engañado. Aquí viene una mujer fingida, la mujer de este rebelde, la mujer de este hombre desobediente, quebrantó mi pacto, dijo Dios. Vendrá y viene disfrazada. Y cuando oigas al entrar a la puerta, le vas a decir, entra, mujer de Jeroboam,
Y así le vas a decir, así le vas a decir a ella. Estuvo el profeta Ahías siempre pendiente. No miraba el profeta, sus ojos se habían oscurecido por la vejez. Estando ahí, cuando escuchó, entró la mujer de la puerta para llegar donde él está. Al escuchar, él dijo: entra, mujer de Jeroboam. ¿Por qué vienes fingida, mujer? La mujer, como que le tiró un balde de agua en su espalda. Se le fue la vida. ¿Cómo si ya no mira este hombre? ¿Por qué me reconoció así? No es porque Ahías había llegado a entender, sino el Espíritu de Dios que estaba con él le habló para descubrir el pecado de este hombre. Varón, tú que me estás escuchando en esta noche, mujer, tú que me estás escuchando en esta noche, tenga cuidado, siervo de Dios, ministro del Señor, tú que me estás escuchando, sigue fiel a Dios. Nunca te vas a dar tu espalda a Dios, porque tenemos una responsabilidad delante del Señor que está en los cielos, nuestro compromiso. Tienes que cuidarte. Hoy en día, mucha gente anda en el Evangelio practicando el pecado. Mucha gente anda en el Evangelio practicando el pecado. Mucha gente hoy en día anda aprovechando de la necesidad de aquel hombre, de aquella mujer que está sufriendo. Amados hermanos, tal vez algunos han leído que hay que llevar un presente. Me decía un varón: hermano pastor, ore por mí. Ore por mí, tengo problema matrimonial. Confío en Dios en primer lugar y en tu persona, varón de Dios. Porque yo te conozco, decía él, que nunca has pedido. Te conozco hace años, me dijo. Yo fui con, que dice que es una sierva de Dios. Yo fui con ella a pedir oración. Tu mujer va a regresar, me dijo. Pero me tenés que traer 10,000 para las flores. Y me tenés que traer algunos presentes. Ya como ya está saliendo del carril. Estos son los falsos profetas. Porque la Biblia, amados hermanos, no menciona eso. No menciona eso. ¿Qué dijo Jesús? Id por todo el mundo y predicad el Evangelio a toda criatura. El que creyere y fuere bautizado, este será salvo, mas el que no creyere será condenado. Pero no dijo: ir por todo el mundo y pedir lo que querés. Esta mujer llevó presentes para presentar al profeta Ahías, pero antes que llegara, yo sé que llevaban a su canasta para presentarle. Pero cuando el Espíritu de Dios le habla al profeta Ahías y dijo, y la mujer de Jeroboam lo hizo así. ¿Qué? ¿Por qué lo hizo así? Se disfrazó y llevó presente.
y se levantó y fue a Silo, y vino a la casa de Ahías, dice, y ya no podía ver a Ahías, porque sus ojos se habían oscurecido por causa de su vejez. Muchos hoy en día se aprovechan. Muchos hoy en día se aprovechan. La mujer cantando, levantando sus manos, y su costal de pecado está a su espalda. Muchos hombres levantando su mano, muchos cantantes levantando su mano, su costal de pecado está a su espalda. No se ve materialmente, físicamente, sino espiritualmente anda con su carga. ¿Y cómo apesta eso? Mas Jehová había dicho a Ahías: he aquí que la mujer de Jeroboam vendrá a consultarte por su hijo que está enfermo. Y así responderás, pues cuando ella viniere, vendrá disfrazada, dijo Dios a su siervo. Qué lindo es, amados hermanos. Qué lindo es que Dios nunca nos dejará desamparado. Está bien, dijo el profeta, estuve esperando, y cuando Ahías oyó el sonido de su pie al entrar ella por la puerta, y dijo: entra, mujer de Jeroboam, ¿por qué te finges otra? Y aquí yo soy enviado a ti con revelación dura. Ve y di a Jeroboam: así dijo Jehová Dios de Israel, por cuanto que yo te levanté en medio del pueblo y te hice príncipe sobre mi pueblo Israel. Dios pone reyes y Dios quita reyes. Estaba hablando con un varón y he escuchado, decía él, que si Dios pone reyes y Dios quita reyes. Así está, le dije. ¿Y por qué Dios no quita a esos ladrones que están gobernando nuestro país? Bueno, si ellos se aprovechan de nosotros como campesinos guatemaltecos, pagamos comprar un cerillo, pagamos el impuesto, comprar un tortix, pagamos el impuesto, comprar una libra de azúcar, pagamos el impuesto, todo ese impuesto se va. ¿Y a dónde va? En la bolsa de ellos, se lo están llevando. Piensan ellos que con esto se van a hacer grande. Jamás. No, amados hermanos. Por eso, amados hermanos, cuando Ahías oyó el sonido de sus pies al entrar ella por la puerta, dijo: entra, mujer de Jeroboam, ¿por qué te finges otra? He aquí que soy enviado a ti con revelación dura. Aquí traigo un mensaje, dijo el profeta. Aquí traigo un mensaje para ti. Ve y di a Jeroboam: así dijo Jehová Dios de Israel, por cuanto que yo te levanté en medio del pueblo y te hice príncipe sobre mi pueblo Israel, y rompí el reino de la casa de David y te lo entregué a ti, y tú no has sido como David, mi siervo, que guardó mis mandamientos y anduvo en pos de mí con todo su corazón, haciendo solamente lo recto delante de mis ojos. Ahora, amados hermanos, si Dios es recto y perfecto,
¿Le gustaría a Dios que vamos a caminar eso, en los caminos de Él así? ¿Le gustaría a Dios que así vas a andar en tu ministerio así? ¿Verdad que no? Usted tiene que la rectitud con Dios. A mí me da lástima el pueblo, amados hermanos. A mí me da lástima. Hay hermanos y hermanas que me han llamado. ¿Qué debemos hacer, pastor? Ore por nosotros. Es que el pastor que tenemos tiene otra mujer y nosotros no nos animamos a decirle que se vaya porque dice que nos va a maldecir. Hermanos amados, tu siervo que estás pasando momentos difíciles por causa del evangelio de nuestro Señor Jesucristo, sigues adelante. No temas, varón, estás sufriendo, pero muy pronto vas a salir. La sanidad viene, la sanidad viene. Has sufrido, pero Dios ha estado contigo. Dios ha estado contigo. Sino que hiciste lo malo sobre todo los que han sido antes de ti, pues fuiste y te hiciste dioses ajenos, imágenes de fundición para enojarme a mí, me echaste tras tu espalda. ¿Por qué, amados hermanos? ¿Por qué esto? Fíjense, amados hermanos, amados, Dios te toca el lado flaco para que llegas a entender. Me decía un varón ayer, pastor, me da lástima ver a mi hijo que está sufriendo. Entonces yo dije, voy a reconciliar con Dios porque yo no quiero ver a mi hijo sufriendo. Y como Dios no me corrigió, está corrigiendo a mi hijo. ¿Lo amas a este muchachito? Sí, lo amo, así Dios te ama, le dije. Pero por ser rebelde, Dios te está corrigiendo. Y dale gracias a Dios, le dije. Dale gracias a Dios. Le agradezco. Gracias por los consejos. Hermanos amados, tú que me estás escuchando en esta hermosa

Amigo, tú que me estás escuchando en esta noche, quizá tú estás sufriendo una enfermedad, quizá has pensado llegar en el Evangelio, pero cuando empiezas a pensar esto, luego se te presenta el diablo, te dice, no te vayas porque aquel está haciendo así, aquel está haciendo, aquella está haciendo, y te empieza Satanás a decirte, descubre todos los hechos, y luego te quedas, dices, mejor no, miren aquellos que están haciendo. Entonces no sirve ser cristiano, ¿quién te dice que no? El que no sirve es la persona, pero mi Padre que está en los cielos, Él dio la vida por ti, por mí, Él pagó tus deudas, Él pagó mis deudas. Entregue tu corazón, deje el torcido a un lado, pásate, mira al blanco, que es Cristo Jesús que te está esperando. Él te dice, venid todo a mí los que estáis cansado y cargado, y yo os haré descansar, dice Él. Bendito sea mi Padre. Así que en esta hermosa noche, amado hermano y hermana, tú que me estás escuchando, quizá tú estás enfermo, tú estás enfermas, no recibe tu sanidad. ¿Por qué? Porque hay dos clases de lucha. Uno, porque le estás sirviendo a Dios, el enemigo no te quiere ver. Y también hay una lucha, porque has cometido un error y no has salido ahí, tenés que descubrir para que recibe tu sanidad. Si tú que me estás escuchando quieres reconciliar con Dios, llámame. Llámame, ya que estaré orando por su vida. Solo diga, yo soy de tal lugar, yo soy de tal caserío, de tal aldea, soy de la ciudad. No mencione mi nombre. Aquí estoy escuchando su programa. Quiero reconciliar con Dios. Mi hijo está enfermo. Ahora ya llegué a entender que por qué Dios trata la manera para que uno reconozca que Él vive y permanece para siempre. Así que en esta hermosa noche, que Dios te bendiga. Aquí nos vamos a quedar, ya que el Señor pues nos ha regalado este ministerio, amados hermanos. Ese ministerio viene de parte de Dios. Nosotros nada más somos instrumento. Que Dios te bendiga. Si tú te enojaste conmigo, no es conmigo, es con Papá Dios. Él te está viendo tu enojo. Él te está viendo tu enojo. Así que en esta hermosa noche vamos a escuchar un precioso tema. Si usted me está sintonizando en esta hermosa noche, envíe un mensaje. Quizá tu esposa está sufriendo porque has cometido un error. Sí, la verdad, así está sufriendo la mujer por causa de tu rebeldía. Su servidor así fue. Mes 15 días postrado, mi esposa en cama, ya no podía levantarse. Pero cuando llegó ese día que Jesús llegó a mi corazón, llegó la paz, llegó la sanidad en la vida de mi esposa. Acepté a Cristo el día domingo. El día lunes mi esposa recibió sanidad. Que Dios bendiga a mi apreciable hijo, que radica allá en San Mateo, California. Era de 11 años cuando me dijo, mi madre está enferma por tu culpa. Pero si tú aceptas a Cristo hoy, mi madre mañana está sana, decía él. Y yo acepté a Cristo en aquella montaña. Y mi esposa el otro día estaba sana. Que Dios te bendiga. No te voy a obligar, sino tu necesidad.

verdad te obliga. En esta hermosa noche vamos a escuchar este precioso tema, Tengo un Dios que todo lo puede. Bendiciones a todos. Pues acá vamos a ver unos mensajes de texto que nos han llegado. Buenas noches, hermano Ismael, aquí escuchando su prédica. Fue de mucha bendición para mi vida. Oración por mi nena Camila Alfaro. Soy de aquí de Castillo Los Cipreses. Me llamo Nayeli García. Gracias por leer el mensaje. Sigue adelante, dice. Gracias, que Dios me lo bendiga en esta hermosa noche. Así que, amados hermanos y hermanas, que Dios les bendiga. Sigamos adelante en la obra del Señor. Dios ha sido grande, Dios ha sido poderoso. En esta hermosa noche vamos a escuchar este precioso tema con nuestro infinal de hermano Julio Elías. Tengo un Dios que todo lo puede. Bendiciones, gracias por su sintonía.

Muy bien, en esta maravillosa noche ya estamos a la recta final de este espacio de la programación. Hemos escuchado lo que es la palabra de Dios. Esperamos que ustedes hayan gozado escuchando la predicación de la palabra del Señor, ya que en aquellos tiempos pues hubieron muchos milagros que se acontecieron. Aún en estos tiempos el Señor está haciendo milagros porque Dios sigue siendo el mismo. El mismo Jesús que hacía milagros con la iglesia primitiva, Él mismo está haciendo milagros hoy en día. Solo que a Él lo vieron en carne propia, a nosotros acá quizás no lo vemos su rostro, pero Él mismo está con nosotros. El mismo Dios que nunca ha cambiado. Bendiciones para la audiencia. Por acá dice, hola, buenas noches, Dios te bendiga. Hermana,

0: Bendiciones, hermana. Saludo al hermano Ismael con su programa aquí viendo en el estado de Albany, dice. Hermano Ronaldo Méndez, Dios lo bendiga. Muchas bendiciones. Buenas noches, hermano pastor. Bendiciones. Le pido oración por mi vida. Aquí estoy viendo en el estado de Oklahoma City. Atentamente, Albina Carreto. Gracias a la sintonía de hermana Albina Carreto hasta allá en Oklahoma City. Ella pide oración por su vida, así que suplicamos al pastor tomar nota de la petición de hermana Albina Carreto. Que Dios la bendiga. Jorge Bamaca desde Denver, Colorado. Bendiciones, hermanos. Dice muchas gracias. Que el Señor lo bendiga grandemente.
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0: Buenas noches, hermano pastor, que siga adelante con su programa. Dios lo bendiga, su amada familia. Un saludo a la locutora que está de turno. Estoy viendo en el estado de Michigan, atentamente, Karina López. Gracias, hermana Karina. Dios te bendiga hasta allá, Michigan. Bendiciones, el Todopoderoso. Gracias por su amable sintonía, la programación en esta maravillosa noche. Bendiciones a la hermana Karina, Dios la bendiga. Buenas noches, hermano, le animo a que siga adelante. La prédica ha sido de bendición para nuestra vida. Me complace con una alabanza, tengo un Dios muy, muy grande, dice por acá nuestra hermana Grady Fuentes. Gracias, hermana Grady Fuentes, Dios la bendiga, solicitándonos acá el tema, tengo un Dios muy, muy grande. Dios le bendiga, hermano pastor. Buena prédica, es de mucha bendición para mi vida. Saludos a la familia pastoral. Pido oración por mi vida, por la vida de mi esposo, por la vida de mis hijos. Visualizando en San Rafael, California, atentamente, Felicia Vicente, bendiciones. Gracias, hermana Felicia Vicente. Saludos cordiales también para toda su familia. Bueno, también suplicamos al pastor tomar nota de la petición de hermana Felicia Vicente, escuchándonos allá en el estado de San Rafael, California. Gracias por su concepto a la predicación de la palabra de Dios esta maravillosa hora de la noche.
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0: El programa en radio Prodigios y Milagros. Saludos cordiales a hermana Lucy Mejía, a su esposo hermano Eric Vázquez. Son los que están patrocinando el espacio de esta programación en esta maravillosa noche. Y actualmente son los patrocinadores del programa Prodigios y Milagros, que se transmite de 7 a 9 de la noche todos los días viernes.
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0: Bendiciones, hermanita, gracias, bendiciones. Igualmente, hermano Vitalicio Rosas. Saludos hasta por allá en el país de Chile. Dios bendiga a nuestro hermano Vitalicio Rosas. Nos ha enviado por ahí saluditos, bendiciones, hermano Vitalicio. Dios bendiga a toda su hermosa familia, la familia Rosas, allá en el país de Chile. Allá nos está sintonizando. Un abrazote fuerte hasta la distancia, mi hermano. Que Dios te bendiga y te guarde. Bendiciones para ti y familia. Gracias por los saludos hasta allá en Chile, desde nuestra bella Guatemala. Le mandamos el cordial saludo, hermano Vitalicio Rosas, que nos está viendo en esta maravillosa noche. Así que, pastor Ismael, continúa. Nos queda 17 minutos para concluir este espacio. Nos han sugerido tema, tengo un Dios muy, muy grande, pero vamos a ver cómo está el tiempo en cabinas número 2. Y continúa con nosotros nuestro hermano pastor en esta noche. Bueno, acá nos... vamos a escuchar el tema. El tema, tengo un Dios muy, muy grande. Gracias entonces a quienes están con nosotros escuchando. Dice, buenas noches, hermanas. Saludos al hermano pastor. Bendiciones. Gracias a Albertina Camacho. Dios le bendiga, hermana Albertina Camacho. Gracias por su fiel sintonía. Agradecemos por su amable sintonía a la programación en esta noche. Bueno, acá el reloj nos indica que nos queda 15 minutos para concluir este espacio de la programación y nos han sugerido el tema.

0: 9 minutos para poder concluir el espacio de la programación en esta maravillosa noche. Así de esta manera cedo el tiempo al pastor ya la parte final del programa, así de que muchas bendiciones y continúa con nosotros en esta noche nuestro hermano pastor Ismael.
1: Bendiciones, hermanos y hermanos, que Dios me lo bendiga. Vamos a entrar en la oración final, que Dios me lo bendiga. Si Dios así nos preste la vida, volveré con ustedes el día martes. Dependemos de papá Dios. Así que Dios me lo bendiga. Saludos cordiales a nuestros hermanos que estuvieron sintonizando en esta hermosa noche. Padre nuestro que estás en los cielos, te doy gracias, Señor, gracias, oh Dios amado, gracias, Dios mío, por permitirme, Señor, este privilegio santo, estar una vez más en esta cabina de radio, Señor, para llevar este programa radial. Bendigo, Señor, la vida de mi hermana Lucy Mejía, a su esposo Eric Vázquez, padre, por patrocinar este programa radial. Te suplico, Señor, por cada uno de mis hermanos que siempre, Señor, nos sintonizan, Padre, siempre están pendientes de este programa radial. Bendigo la vida de mi hermano Porfirio Ramírez, allá en San Rafael, Zacatepeque, San Antonio, Zacatepeque. Señor, clamo por esa vida, la familia Ramírez. Te suplico, Padre, por la vida de mi hermana Bernarda Morales. Señor, clamo por esa vida, Dios mío, pongo tus manos, Padre. Oh Dios amado, que ese dolor, esa dolencia, Padre, desaparezca con el poder de Dios. A mi hermana Paula York, Señor, clamo por esa vida. Su esposo Jorge Bámaca, Señor, su familia, Padre, encomiendo tus manos, Señor. La vida de mi hermano Alejo Cortés, Padre, encomiendo tus manos, Señor. Tú sabes, tú conoces la situación de tu hijo, Padre. Encomiendo tus manos, Señor, encomiendo tus manos, Padre. Suplico, Dios mío, por la vida de mi hermana Miriam Tunay, Señor, por la vida de su papá José Tunay, Dios mío. Señor, hagas una obra, Padre. Hagas una obra, Dios mío, Señor amado, en la vida de José Tunay. Ese espíritu de enfermedad, Señor, ese espíritu de tos seca, tos necia, Dios mío, en tu nombre, Señor, hoy lo vamos a derrotar. En el nombre de Jesús, con este aceite de olivo echa fuera. Reprendo con el poder de Dios y te vas. Fuera, fuera, fuera. En el nombre poderoso de Jesús lo declaro libre en esta noche, Señor. Te suplico, Padre, por la vida de mi hermana Felisa Vázquez, su familia, Señor. Encomiendo tus manos, Padre. Encomiendo tus manos, Señor. La vida de mi hermana Angélica Morales, Señor, clamo por esa vida. La vida de su niña Joana Morales, Padre, comiendo en tu mano esa niña, Señor. Fortalécele, Padre, fortalécele, Dios mío. La familia Morales Vázquez allá en Aldea Agua Blanca, Señor, como también la familia Morales Vázquez allá en Austin, Texas, Dios mío. Suplico, Señor, por la vida de mi hermana Zulma Morales, la vida de mi hermana María Morales, Señor, clamo por esa vida, a mi hermano Franklin, Padre, a mi hermana Yolanda, Señor, Padre, los bendigo, ayúdalos, Señor, fortaléceles, Padre, encomiendo en tus manos, Señor. Te suplico, Padre, por la vida de mi hermana Zulma Hernández, Señor, y familia, Dios mío, allá en Skyner, Nebraska, Padre, tú sabes, tú conoces, Señor, la necesidad de tu hija. Encomiendo tus manos, cuídalos, Señor, ayúdalos, guárdelos, Padre, encomiendo tus manos, Señor. Te suplico, Padre, por la vida de mi hermana Silvia Bail, Señor, la vida de su esposo Venancio Hernández, Dios mío, encomiendo tus manos, Señor, la vida de mi hermana Silvia, la vida de su esposo, Señor, encomiendo tus manos, papá. Te suplico, Padre, por la vida de mi hermano Ronaldo Méndez, Dios mío, encomiendo tus manos, Señor, clamo por esa vida, con también la vida de mi hermana Silvia Méndez y familia allá en el estado de Alabama, Señor, clamo por esa vida, pongo tus manos, Señor, encomiendo tus manos, Dios mío. Te suplico, Padre, por la vida de mi hermana Elvira Aguilar, allá en Concepción Tutuapa, San Marcos, Señor. Te suplico, Padre, por esa vida, la vida de su esposo ermitaño Tema, la vida de su niña, Adriana, la vida de su hija, Elida, Señor, encomiendo en tus manos, la familia Temach Aguilar en tus manos, Cuídalos, Señor, guárdelos, Padre. Te suplico, Señor, por la vida de mi hermano Sergio Gómez, allá en aldea San Ramón, Nuevo Progreso, Padre. Te suplico, Dios mío, por esa vida. Encomiendo tus manos, Señor. Encomiendo tus manos, papá. Clamo por esa vida, Dios mío. Te suplico, Padre, por la vida de mi hermano Sergio Gómez, Señor. Te suplico por su familia. Encomiendo tus manos, Señor. Encomiendo tus manos, Dios mío. La petición, Señor, de tu hijo, Señor, Sergio Gómez. Ayúdalo, Señor. Ayúdalo, Dios mío. Ayúdalo, Señor del cielo. Te suplico, Padre, por la vida de mi hermano Albina Carreto, Señor. Te suplico, Padre, por esa vida. Pongo tus manos, Señor. Pongo tus manos, Padre. Pongo tus manos, Dios mío. Espíritu Santo de Dios, te suplico, Padre, por la vida de mi hermano Antonio Mendoza, allá en Palmar 2, del municipio La Blanca, San Marcos, Señor. Te suplico, Padre, por esa familia. Encomiendo tus manos, Señor. Encomiendo tus manos, Dios mío. Eres grande, eres maravilloso, Señor. Te suplico, Padre, por la vida, Señor, de mi hermana Cristina Díaz. Encomiendo tus manos, Señor. Clamo por esa vida, Dios mío. La vida, Señor, de mi hermano Albino Agustín, a mi hermano Margarito Carreto, Padre. Encomiendo tus manos, Señor. Eres el único Dios grande y poderoso, Jehová Dios de los cielos. Gracias, oh Dios amado. Gracias, Dios mío. Te suplico, Padre, por la vida de mi hermano Bartolo Aguilón, Señor. Encomiendo tus manos, Dios mío, la vida de mi hermano Humberto Mendoza, allá en el municipio La Blanca, Señor. Clamo por ese varón, encomiendo tus manos. Con también la vida de mi hermano Martín Sánchez, allá en sector norte, aldea Sibanala, Cintal, Retauleo. Suplico, Padre, por la vida de tu siervo, mi hermano Patrocinio Chan, allá en Cantón Mangales, Santa Cruz, Muluá, Retauleo, Señor. Allá está tu hijo, allá está tu siervo. Suplico, Padre, por su familia, su esposa. Suplico, Señor, por la vida de mi hermano Baltasar, Señor. La vida de su esposa, Padre. Encomiendo tus manos, Señor. Encomiendo tus manos, Dios mío. La vida de mi hermano Humberto Bravo, allá en aldea Aguascaliente, del municipio de Tectitán, Huehuetenango, Señor. Te suplico, Padre, por la vida de mi hermano Humberto. La vida de su esposa, Señor, encomiendo en tus manos, Dios mío. La vida de mi hermana, Dios amado. Señor, ayúdalos, Padre, guárdalos, Dios mío. En el nombre poderoso de Jesús, en esta hermosa noche, Señor, gracias, oh Dios mío, gracias, oh Dios eterno. Si así, Señor, me preste la vida, el día martes, Dios mío, volveré en estas cabinas si tú me regalas la vida, porque dependemos de ti, Señor. Y si tu hijo no ha venido, Señor, volveré, Padre, por hoy. Gracias, Padre. Gracias, Hijo. Gracias, Espíritu Santo de Dios. Amén y amén.

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Muy bien, esto ha sido la programación este día de hoy, viernes 2 de octubre del año 2026. Si Dios nos presta la vida, pues estaremos en la próxima semana, pero hacemos la invitación a que usted sintoniza la radio las 24 horas al día, los 7 días de la semana y por supuesto los 365 días al año. Mañana estará la locutora Irma Romero Gómez, así que Dios nos bendiga. Para el día domingo estará el locutor Urbano Díaz, Edilcer Urbano Díaz. Para el día lunes corresponde a nuestra hermana Maribel Romero. Para el día martes nuestra hermana Glandy Romero. Día miércoles nuestra hermana Ada Romero. Día jueves, nuestra hermana Berta Romero y por supuesto, el día viernes nos toca estar acá. Así que por hoy, que Dios me los bendiga. Esto ha sido por hoy, desde las horas de la mañana hasta estas horas de la noche. Estuvimos con toditito el corazón, deseándole una excelente noche para todos. Feliz nochecita y hasta la próxima. Bendiciones.

Ahora bien, sabemos que Dios dispone todas las cosas para el bien de quienes lo aman. Los que han sido llamados de acuerdo con su propósito. Romanos, capítulo 8, versículo 28. 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

Santo, pónganse toda la armadura de Dios, para que cuando llegue el día malo, puedan resistir hasta el fin con firmeza. Efesios, capítulo 16, versículo 13. 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

Así que no temas, porque yo estoy contigo. No te angusties, porque yo soy tu Dios. Te fortaleceré y te ayudaré. Te sostendré con mi diestra victoriosa. Isaías, capítulo 41, versículo 10. 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

se me afligía el corazón y se me amargaba el ánimo por mi necedad e ignorancia. Me porté contigo como una bestia, pero yo siempre estoy contigo, pues tú me sostienes de la mano derecha. Me guías con tu consejo y más tarde me acogerás en gloria. Salmo, capítulo 73, versículos 21 y 24. 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

Torre Inexpugnable es el nombre del Señor. A ella corren los justos y se ponen a salvo. Proverbios, capítulo 18, versículo 10. 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

El Señor afirma los pasos del hombre. Cuando le agrada su modo de vivir, podrá tropezar, pero no caerá, porque el Señor lo sostiene de la mano. Salmo, capítulo 37, versículos 23 y 24. 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

Dios es nuestro amparo y nuestra fortaleza, nuestra ayuda segura en momentos de angustia. Por eso no temeremos, aunque se desmorone la tierra y las montañas se hundan en el fondo del mar. Aunque rujan y se increpen sus aguas, y ante su furia retiemblen los montes. Salmo, capítulo 46, versículo 1 y 3. 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

Los jóvenes se cansan, se fatigan y los muchachos tropiezan y caen. Pero los que confían en el Señor renovarán sus fuerzas, volarán como las águilas, correrán y no se fatigarán. Caminarán y no se cansarán. Isaías, capítulo 40, versículos 30 y 31. 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

El amor es paciente, es bondadoso. El amor no es envidioso, ni jactancioso, ni orgulloso. No se comporta con rudeza, no es egoísta, no se enoja fácilmente, no guarda rencor. Primera de Corintios, capítulo 13, versículos 4 y 5. 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

Hermanos, no pienso que yo mismo lo haya logrado ya. Más bien una cosa hago, olvidando lo que queda atrás y esforzándome por alcanzar lo que está adelante. Sigo avanzando hacia la meta para ganar el premio que Dios ofrece mediante su llamamiento celestial en Cristo Jesús. Filipenses, capítulo 3, versículos 13 y 14. 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

El Señor es quien te cuida, el Señor es tu sombra protectora. De día el sol no te hará daño, ni la luna de noche. El Señor te protegerá de todo mal. Protegerá tu vida. El Señor te cuidará en el hogar y en el camino desde ahora y para siempre. Salmo, capítulo 121, versículos 5 y 8. 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
1: Dios es nuestro amparo y nuestra fortaleza, nuestra ayuda segura en momentos de angustia, en cada proceso.

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0: Hermanos y amigos, que Dios les bendiga. Doy gracias a Dios por permitirme este privilegio de obtener otra grabación con el propósito de poner en alto el nombre de nuestro Señor Jesucristo. Quiero hablarles bajo el tema Mi Testimonio. Quiero llevarlos a la palabra de Dios en el libro de Proverbios, en su capítulo 14 y su versículo 12. Y lo leemos siempre bajo la dirección del Padre, del Hijo y de su Santo Espíritu. Hay camino del hombre que le parece derecho, pero su fin es camino de muerte. Hermanos y amigos, quiero contarles la parte de la historia de mi vida. Comienza así. Tres veces el Señor me rescató de la muerte. La primera vez, amado hermano y amigo, recuerdo cuando el Señor me rescató la primera vez, después de que nosotros realizamos un partido de fútbol. Después del partido de fútbol, nos fuimos en la cantina. Usted sabe, amigo que me está escuchando, quizá usted está practicando el fútbol. Unos dicen que hacer deporte es bonito, bien partes así, pero partes, amado amigo que me está escuchando, partes nos lleva a la perdición. Quiero contarles, después de ganar un partido de fútbol, nos fuimos a la cantina. Para nosotros era celebrar. Pero después, amados hermanos, estando ya borracho, celebrando para nosotros, amados hermanos, pero estábamos equivocados, amado hermano, porque yo sé que estas son las artimañas de Satanás para llevar al hombre a la perdición. Estando, amados hermanos, borracho, llegó los integrantes del equipo contrario. Allí entonces, amados hermanos, empezó la discusión, amados hermanos, y ellos me trataron la manera de quitarme la vida. Pero, amado hermano, ¿quién me guardó en ese momento? Era mi Padre Celestial. Porque eso de las 11 de la noche, cuando todavía me estaban velando para quitarme la vida. Entonces, amados hermanos, tuve que defenderme y me fui, hermanos amados, caminando, llorando, amados hermanos, cuando escuché una voz, amado hermano, que me dijo: hay camino que al hombre le parece derecho, pero su fin es camino de muerte. Amados hermanos, cuando escuché esa voz, derramé mis lágrimas y dije dentro de mí que para mí iba bien, pero iba mal. Me fui para mi hogar. Cuando yo llegué, empecé a llorar. Le dije: gracias, Señor, porque tú me salvaste de la muerte. Y al amanecer el otro día, amados hermanos y amigos, como que todo se calmó, empecé una vez más el camino a la perdición otra vez. La segunda vez que el Señor me salvó de la muerte, amados hermanos, también yo venía del municipio del Quetzal San Marcos. Iba caminando a mi hogar cuando venía ebrio, amados hermanos, amados. Me resbalé y caí en un barranco. Tenía una profundidad de aproximadamente de 60 metros. Y Dios me salvó de la muerte. E hice una promesa con Dios, le dije a Él, si me ayudas a salir en ese lugar, te voy a servir. Llorando, amados hermanos, como llora un niño estando en el fondo del barranco. Entonces, amados hermanos, y Dios me dio la salida. Salí al estar en la vereda donde yo venía. Me senté y derramé mis lágrimas, amados hermanos. Pasó el tiempo y no seguí a mi maestro. Empecé a ingerir una vez más el licor, amados hermanos. Empecé una vez más, amados hermanos, a agarrar el camino de la perdición, donde, amados hermanos, la tercera vez que Dios me salvó de la muerte fue un accidente. Me fracturé en el campo de fútbol. Estuve paralítico 3 meses sin moverme el pie, amados hermanos. Mi familia se preocupó por mí y ellos dijeron, lo vamos a sacar al hospital, porque no queremos que se va a quedar así. Y me sacaron para el hospital de Quetzaltenango. Y yo venía, amados hermanos, porque en ese tiempo no había transporte. Venía un camión procedente de la finca, cargado de café. Ahí me subieron mi familia y nos venimos para el hospital. En una subida, el chofer no pudo meter el cambio y el camión se va una vez más para atrás, amados hermanos, y volcó. Donde me quedé, amados hermanos, bajo esa carga, ese cargamento que el camión traía, amados hermanos. Solo vi que había una pareja, lo oí al camino, donde ellos dijeron, se va a morir, ayudémoslo. Empezaron a quitar los bultos entre ellos, los dos, un bulto, lo tiraban en un lado, tiraban al otro lado, a fin de que me salvara. Cuando yo salí bajo esa carga, había fracturado el otro pie. Me quedé entonces sentado y ya no pude. Recordé la voz que me dijo que al hombre el camino es derecho y su fin es camino de muerte. Amados hermanos, nos auxiliaron. Me trasladaron entonces, amados hermanos, en el hospital de Quetzaltenango, en un hospital privado. Cuando llegó el dueño de la empresa, dijo, no, este hombre, por causa él, también mi hijo se fracturó. Ahora, sáquenlo de aquí. Y me sacaron afuera, sentada en la calle, mi familia preocupado por mí, llorando. Me levantaron y me llevaron una vez más para la casa. Ni una pastilla me dieron a mí en aquel entonces. Llegué en la casa, estuve postrado. Estuve entonces clamando a Dios, diciendo, Señor, si quieres levantarme de esta cama, te voy a servir. Amado hermano, hice promesa con Dios. Poco a poco me fui recuperando. cuando fui recuperado, volví una vez más en el trabajo que yo tenía. Cuando yo llegué, le dije al dueño de la empresa, pues nomás vine a saber si todavía tengo trabajo, ya no. El empresario me dijo, Ismael, tu trabajo te está esperando. Deje de estar ingiriendo licor, porque esto es malo, me dijo el empresario. Y yo le dije, sí, así es, gracias, le dije. Preséntate mañana en el mismo puesto. Contento, amados hermanos, regresé. Contento, llegué a mi casa. Le dije a mi esposa, voy a volver mañana en mi puesto. Cuando yo estaba en mi puesto, amados hermanos, empecé a ingerir una vez más el licor. Amados hermanos, entonces ahí se empeoró, amados hermanos, amados, mi vida. Cada día se estaba empeorando. Amados hermanos, de hecho, amados hermanos, se enfermó mi esposa y yo ingiriendo licor, estando ella tirado en la cama, mes y 15 días, amados hermanos, y yo emborrachándose día y noche, amados hermanos. A mí no me importaba que mi esposa estaba enferma, lo que a mí me importaba era comprar más licor, amados hermanos. Pero un día, amados hermanos, nos entregaron una parcela en una de las fincas llamado La Candón, allá por la zona del Chubá, Colomba. Nos fuimos con mi hijo pequeño, que apenas tenía 11 años. Nos fuimos a recibir la parcela en aquella finca montañosa, amados hermanos. Y cuando llegamos, nos mostraron la parcela y me fui, le mostré a mi hijo las esquineras y dijo mi hijo, está bien, papá. ¿Lo conociste bien? Sí, me dijo. El propósito que yo llevaba, amados hermanos, era de que tenía que fijarse bien de las esquineras, porque yo para mí ya no estaba para vivir, sino ya el licor me tenía avanzado duramente, amados hermanos. Cuando nos paramos con mi hijo, las palabras que nunca se me olvida, amados hermanos, lo que este niño me dijo, papá, el terreno está bonito, pero una cosa te quiero decir, acepta a Cristo, porque quizá te vas a morir con el aguardiente. ¿Y quién va a venir a trabajar conmigo en esa montaña?, me dijo el niño. Cuando yo escuché estas palabras, amados hermanos, derramé mis lágrimas. Me quedé mirando los ojos del niño y me dijo, si tú aceptas a Cristo, Dios te va a llevar en diferentes lugares a predicar su palabra. Tú vas a dar testimonio de tu vida, me dijo. Y también te digo esto, mi madre está postrada en cama, es por tu causa. Pero si aceptas a Cristo hoy, vayan a una congregación y diga al pastor que venga a orar por mi madre. Mi madre mañana estará sana. Empecé a derramar mis lágrimas más y más. Le dije, hijo, sí lo voy a hacer. Lo voy a hacer, le dije. Y yo llevaba una botella de aguardiente en la mochila.
1: Había ingerido 2/8, me faltaban 4. ¿Sabe qué, hijo? Le dije, voy a aceptar a Cristo, pero le voy a despedir a Satanás. Le saqué la botella y le dije, diablo, aquí te voy a despedir. Me has arrastrado en ese lodo cenagoso. Me has dejado sin dinero, todo pobre, triste, amargado. Tú dices que ese es el dueño del dinero, pero eres un engañador, eres un mentiroso. Me engañaste, pero hoy sí te voy a dejar. Y le destapé la botella, empecé a ingerir el licor. Terminando el licor en esa botella, lo puse el tapón una vez más y le dije, adiós diablo, le dije, le tiré entre el monte. Ahora hijo, le dije, ya me despedí de este engañador, ahora me entrego a Cristo. ¿Vas a orar por mí? Sí, papá, me dijo el niño. Me puse de rodilla en aquella montañosa, amados hermanos, amados amigos que me está escuchando. Me rendí a Cristo en aquel lugar entonces. El niño oró por mí. Y recuerdo las palabras de este niño que dijo, Señor Jesús, ten misericordia de este hombre. Levántalo y cumple lo que has prometido a él. Empecé a llorar, llorar, amados hermanos. Y terminando la oración con este niño, le dije, vamos, ahora me voy a congregar en una iglesia. Ahora voy a buscar un pastor para que venga a orar por tu madre, le dije. Encaminamos, tuvimos que caminar 3 horas de camino. Y yo borracho, amados hermanos, no sé cómo, cruzamos 2 barrancos con este pequeño. Y cuando llegamos ya en la aldea, estaban celebrando un servicio. Y yo le dije, hijo, están celebrando un culto. Le dije, sí, papá, allá me voy a ir. Le dije, está bien. Llegamos en mi casa, mi esposa postrado en cama. Y le dije, mujer, voy a aceptar a Cristo, le dije. Y ella no me contestó. Y le dije, mujer, voy a aceptar a Cristo. Y ella me dijo, mentiroso, ¿cuántas veces has dicho que voy a aceptar a Cristo y no lo has hecho? Le dije a ella, si tú no lo crees, el que lo sabe es Dios. Y le dije a mi hija, tiene una hija pequeña, como de 7 años, y el niño que andaba conmigo, preparen la casa, barren el patio, porque voy a llamar al pastor para que venga a orar por tu madre. Y me fui, amados hermanos. Cuando yo llegué cerca de la casa donde estaban celebrando el servicio, me senté, amados hermanos. Tenía vergüenza de llegar directo, sino me quedé sentado ahí. Y cuando vi salió un varón de la casa donde estaban celebrando ese servicio, y lo llamé y se acercó a mí y me dijo, ¿qué pasa, varón? Me dijo, pues yo vengo con ustedes a pedir un favor, le dije. ¿Y qué será? Me dijo, pues tal vez me hicieran favor ir a orar por mi esposa, ya que ella tiene 1 mes y 15 días, está postrado en cama, ya no se levanta, tiene una hinchazón en todo el cuerpo. Le dije, está bien, me dijo, ¿es cristiana? Sí, es cristiana. Lo que pasa que el pastor donde ella está perseverando jamás ha llegado a ver, le dije. Hermano pastor, que me vas a escuchar esta grabación, que cuando mires a alguien que no llega en la iglesia, pregunte por ella o pregunte por él, qué está pasando con esa oveja que no está llegando. Usted debe de preocuparse, porque hay pastores que nada más están escuchando. Hay pastores que se presentan cuando ya la persona está ya sin vida. Entonces ahí está el pastor presente. No, debemos de luchar. Debemos de preocupar por las almas. Porque cuenta vamos a entregar en aquel día si no cumplimos.

tomado la decisión, levántate. Para Dios no hay nada imposible. Y me levanta aquel varón, que Dios lo bendiga. Este varón que me levantó y me llevó adentro de la casa donde estaban celebrando el servicio. Y cuando yo llegué, amados hermanos, había unos hombres del cuerpo oficial de esa iglesia. Cuando yo llegué, ellos dijeron entre ambos que estaban ahí: ¿para qué el pastor va a orar por este hombre si este hombre ya no va a servir para nada? Este hombre ya está derrotado. ¿Para qué el pastor va a orar si este ya no tiene cara de gente?, decía. Pastor que me escucha, cuando mires a alguien ebrio llegue enfrente a la casa de oración, no te niegues de recibirlo, porque la obra no es tuya, la obra es de Dios. La palabra de Dios dice: todo lo que viene a mí no le echo afuera. Amados y hermanos, amados, algunos de la congregación se burlaban de mí. Me entraron adentro, me senté. Y estando adentro, oí una voz, me dijo: Ismael, sálgate de ahí, sálgate. Aquí te estoy esperando, me dijo. Y me levanto, amados hermanos, amados. Y el que estaba celando el orden a la puerta me dijo: regrese, siéntate, ya vamos a orar por tu vida. Regresé una vez más. Me senté, amados hermanos. Me dijo otra vez: Ismael, sálgate. Se están burlando de ti, se están riendo de ti. Amados hermanos, todo avergonzado estaba ya dentro de la multitud. Volteé a ver atrás si de veras estaban riendo de mí. Cantando, glorificando a Dios, estaba el pueblo. Y me quedé y me levanté entonces para salir. Una vez más me dice el varón: entra, ya vamos a orar por tu vida. Me senté otra vez. Oí otra vez la voz, me dijo: te va a costar salir de ahí, me dijo, pero te voy a sacar. ¿Sabes? Vas a aprovechar cuando entre en la oración, porque todos van a estar orando. Entonces ahí vas a salir, me dijo. Cuando empezó la oración, me levanto para salir. El varón que estaba a la puerta me dice: siéntate, hermano, ya vamos a orar por tu vida, no vas a salir, me dijo. Me regresé, me senté otra vez. Entonces me dijo Satanás: ya no voy a poder sacarte, ya estás aquí, ya no voy a poder, ya luché contigo, pero ya no se puede. Mejor yo me voy, me dijo, te voy a dejar en paz, así que me voy. Ahí te cuides, me dijo. Me quedé, amados hermanos. Terminó la oración. Empezó la prédica de la palabra del Señor. Terminó el pastor de predicar y me hizo la invitación. Amados hermanos, yo llegué todo sucio, todo barbudo, todo peludo. Llegué. Me postré, amados hermanos, y el pastor dijo, recuerdo estas palabras, que el siervo dijo: Señor, si este ya llegó la hora que tú lo vas a levantar, sea glorificado tu nombre en esta vida, dijo. Cuando yo escuché estas palabras que el pastor estaba orando, yo sentí algo que circuló todo mi cuerpo. Terminó la oración, amados hermanos. El licor ya se había sentido un alivio.

depresión, ya no tenía, amados hermanos, ese dolor. Entonces dijo el pastor: nos vamos en la casa con el hermano. Que Dios te bendiga, hermano. Sigues adelante. No te preocupes. Vamos a orar en tu casa. Si tú lo crees, todo es posible, me dijo. Y yo le dije, amén, amados hermanos. Y nos fuimos, llegamos en mi hogar. Estaba postrado en mi esposa. Y le preguntaron a ella cuántos días tenía. Ella dijo, mes 15 días estoy tirado en cama. Ya no puede levantarme. No solo que mi esposo, solo tomando se está. A mí me da pena ver a mi hijo, decía ella. No, él ya aceptó a Cristo, dijo el pastor. Ya aceptó a Cristo, hoy vino la paz en este hogar, dijo. Empezó la oración, amados hermanos. Terminó la oración. Me dice el pastor, ahora ya sos cristiano. Si tenés aguardiente aquí en esta casa, sáquelo, porque aquí no se va a poder estar aquí porque ya sos cristiano, me dijo. Le dije a mi hijo, el que me había evangelizado en aquella montaña, le dije, mi hijo, ven para acá. El niño llegó, sácame ese galón de aguardiente que tengo bajo la cama, lléveselo. No sé dónde vas a ir a dejar, pero lléveselo, ya no quiero tener aquí. El niño, amado hermano, así corrientitos, entró y sacó el galón y se lo llevó. Entrando la noche, amados hermanos, me quedé acostado. Pero yo sentí algo en mi corazón. Yo sentí algo en mi corazón, amados hermanos. Que como que hay gozo, amados hermanos, en mi corazón, donde nunca había sentido ese gozo. A veces yo decía, yo me gozaba cuando echaba los primeros tragos, pero el siguiente día era dolor, era llanto. Me desperté en horas de la mañana el otro día. Le dije a mi esposa, ya no le hablé a ella porque estaba durmiendo. Entonces yo le dije, ya me voy, y ella no me contestó. Lo fui a ver, estaba durmiendo. Le dije a mi hija y a mi hijo, me voy. Voy a ir a trabajar, le dije, temblando, varón, tú que me escuchas, que tú has sufrido el vicio de alcohol. Y usted sabe que es el dolor de esa llamada goma. Temblando estaba, me fui. Cuando yo llegué en el trabajo, estaba el grupo de trabajadores que tenía en mi cargo. Empezaron a trabajar y yo temblando, y yo no resistía, amados hermanos, yo no resistía, temblando. Terminó la jornada de eso de las 11 de la mañana y ellos dijeron, vamos a ir a comer algo. Vamos a almorzar, dijeron. Ismael, vamos a almorzar, dijeron. Está bien, le dije. Pero yo no almuerzo quería, sino el dolor que no aguantaba. Y yo decía dentro de mí, ¿cómo voy a hacer mi reporte si no puedo escribir con esa tembladura de cuerpo que yo tengo? Dije entre mí. Y entré en los cafetales para que ellos se den cuenta que también yo voy a almorzar, dije. Pero yo no tenía hambre, sino tenía un dolor en el corazón. Me senté, agarré mi mochila y saqué mi nylon que me servía para cubrirme bajo el aguacero. Y yo sentí algo tieso que venía en ese nylon que estaba doblado, metido en la mochila. Cuando yo miré, ahí iba un octavo de licor, amado hermano y hermana. Amigo que me escucha, para Dios no hay nada imposible. Le saqué el octavo, le dije, Padre, perdóname. Y ahí hice promesa contigo que te voy a servir.
Pero tú sabes que este cuerpo ya no aguanta. Este cuerpo ya no soporta, le dije. Perdóname, Señor, siquiera la última vez, le dije. Destapé el octavo y le ingerí ese licor. Como a los 5 minutos normalizó mi cuerpo. Y le dije con los trabajadores, vénganse, voy a tomar los datos porque ya me voy en la finca. Se acercaron a mí y terminé de tomar los datos. Y alguien me decía, procure ir a ver a tu esposa. Procure ir a ver a tu esposa. Y me fui, llegué en la finca. Dios bendiga a aquel varón que me atendió. Y le dije, perdóname. Quería suplicarle algo, le dije. Dígame, dijo el planillero en aquel entonces, si era favor de recibir mi reporte. Solo que mi esposa está grave, le dije. Tiene 15 días de estar postrada en cama. Pero alguien me dice que voy a ir a ver, posiblemente ya está grave, le dije. No te preocupes, porque no abres tu boca. Ya lo hubiéramos sacado en el hospital, me dijo. Sí, pero voy a ir a verle, le dije. Está bien, no tengas pena, no te preocupes. Tomaron todos mis datos y me dieron salida. Y me vine, hermanos amados, siempre a prisa. Yo quería llegar luego en mi hogar. Cuando yo llegué, me fui directamente donde ella estaba postrada en la cama. La sorpresa fue, amados hermanos, que nunca se me olvidará. Mi esposa ya no estaba en cama. Le dije, mi hijo, ¿dónde está tu mami? Y salió mi hija, brincando de gozo, diciendo, papá, mi mami ya está sana, venga a verlo. Desde temprano se levantó, está con nosotros en la cocina. Cuando yo entré, vi a mi esposa con una sonrisa. Ya veniste, me dijo, ya, le dije. Mire que lo que Dios hizo en mi vida, dijo. Tenía la mochila cargado y el machete que me servía tenía en la mano. Le tiré a un lado, doblé rodillas, le dije, gracias, Padre. Tú eres el Dios, el que sana, el que salva. Perdóname. Quizá fui rebelde delante de tu presencia, pero gracias porque tú me escuchaste. Has sanado a mi esposa. Y solamente dame fuerza, dame valor. Voy a dar testimonio donde quiera que tú me vas a llevar, le dije. Entonces, amados hermanos, mi esposa recibió sanidad. Llegó la paz en mi hogar. Desde aquel entonces, amados hermanos, fue el último adiós que le dije a Satanás, por cuanto que él me había hecho sufrir. Amigo, que tú vas a escuchar este testimonio, no digas que no se puede. Se puede, varón. Quizá te han hablado del evangelio, has criticado a los predicadores, has despreciado el evangelio de Cristo. Algo te quiero decir en esta hora: acepte a Cristo. La solución es nuestro Cristo Jesús. Así como Él hizo conmigo, así lo puede hacer contigo. Solamente entregue tu corazón. No lo dejes para mañana, lo que puedes hacer hoy.
porque mañana puede ser tarde, dice la palabra. Así que, amados hermanos, amigos que van a escuchar esta grabación, esperando que esto sea de una bendición para su vida espiritual. Amigo, cayó de la gracia de Dios, levántate. Levántate mientras que tus ojos ven, mientras que tu boca confiesa, reconozca tus pecados y Dios perdonará. Así que, amados hermanos, que Dios los bendiga en esta maravillosa hora, ya que el Señor hasta aquí nos ayudó con esta grabación, esperando que sea de una bendición para su vida espiritual, y dando gracias al Padre, al Hijo y al Espíritu Santo. Amén y amén.

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iglesia obtendrán allí, tendrán allí. Cuando catorra allí, ¿sabes algo? Los demonios empiezan a huir. Cuando catorra allí, ahí es donde vas a morir.

Juan 10:28. Y yo les doy vida eterna y no perecerán jamás, ni nadie las arrebatará de mi mano. 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

Juan 6:47. De cierto os digo, el que cree en mí tiene vida eterna. 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

0: Hechos 3:19. Así que arrepentíos y convertíos, para que sean borrados vuestros pecados, para que vengan de la presencia del Señor tiempos de refrigerio. 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

Romanos 3:24. Siendo justificados gratuitamente por su gracia, mediante la redención que es en Cristo Jesús. 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

que el Señor tu Dios está en medio de ti, como guerrero victorioso, se deleitará en ti con gozo, se renovará con su amor, se alegrará por ti con cantos. Sofonías 3:17. 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

pues Dios no nos ha dado un espíritu de timidez, sino de poder, de amor y de dominio propio. Segunda de Timoteo, capítulo 1, versículo 7. 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

0: que yo sé muy bien los planes que tengo para ustedes, afirma el Señor. Planes de bienestar y no de calamidad, a fin de darles un futuro y una esperanza. Jeremías, capítulo 29, versículo 11. 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
1: Oiga esto. Yo encuentro un hombre en la Biblia, el profeta Elías, oiga bien esto. El profeta Elías, desesperado. El enemigo se había levantado contra él. El enemigo lo quería matar.

Vamos, apláudale a Jesucristo, vamos, apláudale, apláudale.

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0: Así nos lo ha mandado el Señor. Te he puesto por luz para las naciones, a fin de que lleves mi salvación hasta los confines de la tierra.
1: Hasta los confines de la tierra.
0: Hechos 13:47. 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

0: Hay algo especial que el Señor me demuestra. Cuando tú dices gloria a Dios y el Señor está derramando bendición sobre tu vida.
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porque por gracia ustedes han sido salvados mediante la fe. Esto no procede de ustedes, sino que es el regalo de Dios, no por obras, para que nadie se jacte. Efesios capítulo 2, versículos 8 y 9. 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

aun si voy por valles tenebrosos, no temo peligro alguno porque tú estás a mi lado. Tu vara de pastor me reconforta. Salmo capítulo 23, versículo 4. 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

El Señor es mi pastor, nada me falta. En verdes pastos me hace descansar, junto a tranquilas aguas me conduce. Salmo capítulo 23, versículos 1 y 2. 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

inquieten por nada. Más bien, en toda ocasión, con oración y ruego, presenten sus peticiones a Dios y denle gracias. Y la paz de Dios, que sobrepasa todo entendimiento, cuidará sus corazones y sus pensamientos en Cristo Jesús. Filipenses, capítulo 4, versículos 6 y 7. 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

amigos. Quizás una vez has dicho que para mí ya no hay perdón. Déjame decirle.

Así que no temas, porque yo estoy contigo. No te angusties, porque yo soy tu Dios. Te fortaleceré y te ayudaré. Te sostendré con mi diestra victoriosa. Isaías, capítulo 41, versículo 10. 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

Ahora bien, la fe es la garantía de lo que se espera, la certeza de lo que no se ve. Hebreos capítulo 11, versículo 1. 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

vivimos por fe, no por vista. Segunda de Corintios, capítulo 5, versículo 7. 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

te bendiga y te guarde. El Señor te mire con agrado y te extienda su amor. El Señor te muestre su favor y te conceda la paz. Números capítulo 6, versículos 24 y 26. 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

medalla de la fe. Haz tuya la vida eterna a la que fuiste llamado y por la cual hiciste aquella admirable declaración de fe delante de muchos testigos. Primera de Timoteo, capítulo 6, versículo 12. 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

Ahora bien, sabemos que Dios dispone todas las cosas para el bien de quienes lo aman. Los que han sido llamados de acuerdo con su propósito. Romanos, capítulo 8, versículo 28. 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

pónganse toda la armadura de Dios, para que cuando llegue el día malo, puedan resistir hasta el fin con firmeza. Efesios capítulo 16, versículo 13. 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

Así que no temas, porque yo estoy contigo. No te angusties, porque yo soy tu Dios. Te fortaleceré y te ayudaré. Te sostendré con mi diestra victoriosa. Isaías, capítulo 41, versículo 10. 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
1: El Señor mismo marchará al frente de ti y estará contigo. Nunca te dejará ni te abandonará. No temas ni te desanimes. Deuteronomio, capítulo 31, versículo 18. 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

se me afligía el corazón y se me amargaba el ánimo por mi necedad e ignorancia. Me porté contigo como una bestia, pero yo siempre estoy contigo, pues tú me sostienes de la mano derecha. Me guías con tu consejo y más tarde me acogerás en gloria. Salmo, capítulo 73, versículos 21 y 24. 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

Torre Inexpugnable es el nombre del Señor. A ella corren los justos y se ponen a salvo. Proverbios, capítulo 18, versículo 10. 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

El Señor afirma los pasos del hombre. Cuando le agrada su modo de vivir, podrá tropezar, pero no caerá, porque el Señor lo sostiene de la mano. Salmo, capítulo 37, versículos 23 y 24. 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

Dios es nuestro amparo y nuestra fortaleza, nuestra ayuda segura en momentos de angustia. Por eso no temeremos, aunque se desmorone la tierra y las montañas se hundan en el fondo del mar. Aunque rujan y se increpen sus aguas, y ante su furia retiemblen los montes. Salmo, capítulo 46, versículo 1 y 3. 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

jóvenes se cansan, se fatigan y los muchachos tropiezan y caen. Pero los que confían en el Señor renovarán sus fuerzas, volarán como las águilas, correrán y no se fatigarán, caminarán y no se cansarán. Isaías, capítulo 40, versículos 30 y 31. 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

El amor es paciente, es bondadoso. El amor no es envidioso, ni jactancioso, ni orgulloso. No se comporta con rudeza, no es egoísta, no se enoja fácilmente, no guarda rencor. Primera de Corintios, capítulo 13, versículos 4 y 5. 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

Hermanos, no pienso que yo mismo lo haya logrado ya. Más bien una cosa hago, olvidando lo que queda atrás y esforzándome por alcanzar lo que está adelante. Sigo avanzando hacia la meta para ganar el premio que Dios ofrece mediante su llamamiento celestial en Cristo Jesús. Filipenses, capítulo 3, versículos 13 y 14. 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

El Señor es quien te cuida, el Señor es tu sombra protectora. De día el sol no te hará daño, ni la luna de noche. El Señor te protegerá de todo mal. Protegerá tu vida. El Señor te cuidará en el hogar y en el camino desde ahora y para siempre. Salmo, capítulo 121, versículos 5 y 8. 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
1: Gracias, Señor Jesús.

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te sientas sin fuerzas. Sientes que tus cargas te están desanimando. Cuéntale. Hermana Elizabeth pasa. Cuéntale. Dile, amado Dios, estoy sin fuerzas. Dile, amado Dios, ya no sé qué hacer. Ya no sé qué hacer. ¿Qué tengo que hacer? Tú que sientas que ya no puedes más, tú que sientas que todo está perdido. No está perdido. Cuéntale a Él. Cuéntale a Él. Cuéntale a Él, cuéntale a Él, cuéntale a Él. Cuéntale a Él.

Te necesito. Dile, me siento solo. Quizás los médicos te han dicho que para ti ya no hay solución. Quizás muchos se ríen de tu fracaso. Quizás muchos se ríen de tu dolor.

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Juan 10:28. Y yo les doy vida eterna y no perecerán jamás, ni nadie las arrebatará de mi mano. 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

Juan 6:47. De cierto os digo, el que cree en mí tiene vida eterna. 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

Hechos 3:19. Así que arrepentíos y convertíos, para que sean borrados vuestros pecados, para que vengan de la presencia del Señor tiempos de refrigerio. 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

Romanos 3:24, siendo justificados gratuitamente por su gracia, mediante la redención que es en Cristo Jesús. 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

El Señor tu Dios está en medio de ti como guerrero victorioso. Se deleitará en ti con gozo. Se renovará con su amor. Se alegrará por ti con cantos. Sofonías 3:17. 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

Amado Dios y Padre que en el cielo habitas, en la tierra y en todo lugar. Muy buenos días, Padre, Hijo y Espíritu Santo de Dios, en esta mañana. En estas mañanas, Señor amado, me acerco delante de tu divina presencia, Dios. Agradeciéndote, Padre, primeramente, Dios, por la vida, la salud y el privilegio tan grande, Padre celestial, que tú me concedes, Dios, poder estar enfrente de estos micrófonos, Padre. Gracias te doy, Señor, por mi vida. Gracias te doy, Padre, por la salud que tú me permites, Dios, poder estar delante de tu presencia, Jehová Dios. Gracias por este privilegio tan grande, Padre amado, Padre eterno, en esta mañana, Jehová Dios. En esta mañana, Espíritu Santo, gracias te doy. Porque tú eres Dios grande, Dios de poder, Jesús. No hay otro Dios fuera de ti, Padre. No hay otro Dios fuera de ti, Jesús amado. Dios del cielo, en esta hora, Padre. Oh, Espíritu Santo, en esta mañana, Dios. Gracias por mi vida, por mi salud. Gracias por este privilegio tan grande, Dios, que tú me has concedido. Poder estar delante de tu presencia, Jehová Dios. No tengo palabras para agradecerte, Señor. No tengo palabras para darte las gracias, Dios eterno. En esta mañana, Jesús. En esta mañana, Espíritu Santo. Gracias, Dios, por el sol, por el aire que respiramos cada minuto. Por la lluvia, Dios. Gracias, Padre amado. Comiendo en tus manos, Jesús, usa mi vida. Guarda mi vida, Dios. Te pido que tú me uses conforme a tu voluntad, Padre amado. Padre de la gloria, gracias te doy. Espíritu Santo, Espíritu de Dios. Gracias, Jehová Dios de la gloria, en esta mañana. Oh Dios eterno, Dios amado, gracias Espíritu Santo, porque grande eres, Jesús, digno eres, Padre, de toda honra, Jehová Dios, y de toda gloria, Jehová. Te pido, Dios, por toda mi familia, Padre, guárdalos, cúbralos con tu sangre, precioso Jesús. Comiendo en tus manos la vida de mis hijas, la vida de mi hijo, Padre. Guarda la vida de mi esposo, Señor, su salida, su entrada. Cada día, cada momento, Jehová Dios de la gloria. En esta mañana, Espíritu Santo, dejo en tus manos a toda la audiencia en diferentes lugares. Guárdalos, Padre. Cúbralos, Dios, con tu sangre, amado Jesús, en esta mañana. Diferentes lugares en donde llega la señal de esta radio. Bendigo los aparatos de revelación estéreo, Dios. En tus manos está Jehová. En tus manos está Jesús en esta mañana. Gracias te doy, Padre, por tu amor tan grande. Guárdame las horas, los minutos en que voy a estar acá frente de estos micrófonos. Gracias Jesús, gracias Espíritu Santo por tu amor tan grande. A los que se van a reportar, oh Dios, a los que ya están en sintonía, guárdalos Jehová, guárdalos Espíritu Santo. Dejo en tus manos Jesús en esta mañana, Padre. Gracias por esta oportunidad, por permitirme estar una vez más, Señor. En esta mañana, Jesús.

Claro que sí, muy buenos días, fiel auditorio de radio. Es un grande privilegio poderles saludar en esta hora de la mañana. Bueno, sí, les saluda su amiga y hermana en Cristo Jesús, la locutora Irma Romero Gómez, ya con ustedes nuevamente, para seguir con el espacio de saludos y complacencia en esta mañana. En nuestro turno que corresponde a todos los días sábado, así que decimos la vida de todos usted

ustedes para así llevar el espacio del programa radiales también en este día de hoy, cuando sea a las 9 de la mañana, el programa radial Rescatando Almas para Cristo, de 9 a 10 y de 12 a 1 el programa radial Rescatando Jóvenes para Cristo. Así que son los programas que corresponden a este día de hoy, día sábado. Así que bendecimos a todos ustedes. Hoy sábado estamos en la fecha 10 de octubre del año 2026. Qué bendición, qué privilegio de parte de Dios podernos dar vida y salud. Así que bendecimos a todos ustedes. Gracias por acompañarme.

En el nombre de Jesús declaro de que puertas serán abiertas sobre su ministerio, hermana Lea Cristina, y al igual sobre su

0: había perdido. Mateo capítulo 18, versículo 11. 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

A Dios le damos toda honra. Permitirnos en esta hermosa mañana. Estamos ya acá. Bendito y alabado el nombre de Dios. Bendito es el nombre de Dios. Sea bienvenido a su programa Rescatando Almas para Cristo. Una vez más, Dios nos da la oportunidad, nos da ese privilegio de poder venir y transmitir un programa más. Gracias a usted que nos sigue. Gracias, hermano, les amamos en el amor de Cristo. Reciba un fuerte abrazo a la distancia, allá nuestros hermanos que nos sintonizan a través de Radio Revelación Estéreo, allá en Aldea Las Barrancas, en el municipio de San Juan Ostuncalco, Quetzaltenango, Guatemala. Dios bendiga a cada uno por nombre de los que de alguna manera hacen posible que este programa aún continúe en el aire. Bendito es el nombre de Dios. Allá Dios bendiga la vida de nuestro hermano Estuardo Israel Bail, allá en la Unión Americana. Dios bendiga la vida de nuestro hermano Estuardo. Allá Dios bendiga a su familia, a sus hijos. Dios le bendiga. Así que el varón se encuentra por aquellos lugares. Sea Dios bendiciendo su vida. Pues sabemos que no es fácil, para nadie es fácil estar lejos de la familia. Pero bueno, la misericordia de Dios, que es grande, Dios nos tiene acá, y sea Dios fortaleciendo la vida de nuestro hermano Eduardo también, allá donde se encuentre el varón, sea Dios fortaleciendo su vida. Le animamos, hermano Eduardo, le animamos a seguir adelante. Tenemos que seguir avanzando, ¿verdad? En el nombre de Cristo Jesús. Dios bendiga su vida, Dios bendiga a su familia, a su amada esposa, nuestra hermana Irma Romero, allá en Aldea Las Barrancas. Dios les bendiga de una manera muy, muy especial. Dios es bueno y hasta aquí nos ha permitido la vida. Dios bendiga también a nuestros hermanos a la distancia, en diferentes países. Dios bendiga a nuestro hermano Gabriel, allá en la República de Argentina. Dios bendiga la vida de nuestro hermano Gabriel Arbace, allá en Argentina. La vida de nuestra hermana Lidia Colman, también allá nuestra hermana Lidia Colman, allá en Argentina. Desde Guatemala enviamos este saludo, recíbalo primeramente de parte de Dios acá también nosotros como hermanos en Cristo Jesús. También saludando a nuestros hermanos en Argentina. Dios bendiga esa congregación, Dios bendiga ese pueblo allá en Argentina. Así también a nuestros hermanos hondureños. Dios bendiga a nuestros hermanos hondureños. Dios bendiga la vida de nuestro hermano Henry Orellana, allá en Nueva Armenia, Copán Ruinas. Dios bendiga la vida de nuestro hermano Henry Orellana, la vida de nuestro hermano Nelson Orellana, su hermosa familia también. Esa familia que Dios le ha regalado, siervo, ahí ánimo y adelante. Que Dios bendiga la vida de sus hijos. La vida de sus hijos, allá donde quiera que se encuentren. Y así, en diferentes países, en Nicaragua, Dios bendiga la vida de nuestro hermano MacDiel Santiago, allá en Chontales, Huigalpa, allá Dios le bendiga. Y hay un pueblo que nos sigue allá en Nicaragua. Dios bendiga a usted que nos visualiza a través de las redes sociales. Gracias, Dios les bendiga a nuestros hermanos, nuestras hermanas, allá en Nicaragua, también así en El Salvador, allá en diferentes lugares, allá en Chalatenango, allá en San Salvador, también nos visualizan, allá en Aguilares, también Dios bendiga a nuestros hermanos en Aguilares, El Salvador, así en diferentes lugares, allá también decía nuestros hermanos hondureños. Dios bendiga la vida de nuestros hermanos allá en la Unión Americana, la vida de nuestro hermano Danilo Osica, allá en el estado de Nueva York. Dios bendiga la vida de nuestro hermano Danilo, la vida de nuestro hermanito Sergio Alexander. Les animamos ahí a seguir adelante, también en diferentes lugares. Dios bendiga la vida de nuestros hermanos allá en la Iglesia Central, allá en el estado de Maryland. Dios les bendiga a nuestro hermano Nelson Ramírez, que todavía nos sigue. Gracias, hermano Nelson, gracias por ese buen corazón, esa fidelidad ahí. Aún nos sigue en el programa. Dios bendiga.
allá nuestros hermanos también, los diferentes hermanos, allá la vida de nuestra hermana Patricia Mejía también, Patricia Mejía, Sarat, allá en el estado de Maryland. Dios les bendiga. Hay mucho pueblo que nos sigue aún, allá nuestros hermanos en Pensilvania, la vida de nuestro hermanito también, nuestro hermano Melvin Villanueva, la vida de cada uno de los que nos siguen allá por ese lado. Dios les bendiga, Dios les bendiga de una manera muy especial. Sea Dios bendiciendo su vida, la vida de nuestro hermano Juan Romero. Ya se conectó nuestro hermano Juan Romero. Dios les bendiga, siervo, muchas bendiciones, dice nuestro hermano Juan Romero. Amén, recibimos esas bendiciones, hermano Juan. Juan Romero, nuestro hermanito Juanón, allá en Pensilvania. Dios bendiga también la vida de Carlos Roberto Bail, hasta allá en Las Barrancas. Dios le bendiga, Dios le bendiga. Ernest Acabal Mejía, allá a El Carmen Vía Seca. Gracias, hermanita Ernest. Gracias, hermanita Ernest Acabal Mejía. Gracias por seguirnos. Nos animan, crean. También nos animan, pues sabemos que hay un pueblo allá que nos sigue. Dios bendiga la vida de nuestra hermanita Ernest, la vida de nuestro hermanito Carlos también. Dios les bendiga, Dios les bendiga. Gracias por estar con nosotros. Gracias, hermano Juan Romero. Dios le bendiga, hermanito Juan. Dios bendiga la vida de su esposa Guadalupe. Dios bendiga la vida de nuestra hermana Guadalupe también allá en el estado de Pensilvania, allá en Pensilvania. Dios les bendiga, Dios les bendiga más. Dios bendiga a cada uno por nombre. A usted que se va a añadir, sea bienvenido a su programa Rescatando Almas para Cristo, en la voz de su pastor, su hermano en Cristo Jesús, César Morales. Acá transmitimos exactamente desde Aldea Sibaná, sector norte, municipio de La Cintal, departamento de Retableu, Guatemala, para el mundo. Que Dios me les bendiga, Dios les bendiga más de una manera muy, muy, muy especial. Esta mañana queremos ir a la Biblia. Esta mañana queremos ir de una vez, vamos a ir a la Biblia. Vamos a ir a la Biblia, hermano, y le voy a pedir, si usted está por ahí, y si usted puede ir conmigo también a las Escrituras. Vamos a estar en el libro de Juan. Libro de Juan, capítulo 15, versículo 3, 4 y también el 5. Dios bendiga a la iglesia Nueva Jerusalén la Celestial, allá en el aldea Betel, el municipio de Gualán, departamento de Zacapa. Allá en Zacapa. Dios bendiga a nuestros hermanos en Gualán, allá en Aldea Betel, en Gualán, Zacapa. Dios les bendiga a nuestros hermanos. Dios bendiga a la iglesia también acá en Guatemala, acá en el municipio de San Andrés Villaseca. Dios bendiga a nuestros hermanos allá. Hoy estaremos en una poderosa vigilia. Estaremos gozándolo. Esta noche será una noche de gloria, hermanos. Vamos a ver la gloria de Dios. Ya se siente el ambiente, ya se siente, no más mencionar esa vigilia, uno siente algo hermoso, algo especial, como si algo diferente fuera a suceder, y es que eso es verdad, algo diferente va a suceder. ¿Qué sucede? Porque estamos alabando a un Dios vivo, a un Dios que vive y permanece. Él está ahí, Él es vivo. Él no es sordo, Él no es ciego, Él no es mudo. Y Él está con nosotros. Dios bendiga la vida de Ernest. Bendiciones, hermano pastor, dice nuestra hermanita Ernest. La felicito, hermana Ernest. Reciba ahí a la distancia un fuerte abrazo. Muchas bendiciones ahí en su hogar, en su familia. Sea Dios bendiciéndoles. Acá, entonces, vamos a entrar al mensaje de Dios. Quizá hay muchos nombres que no mencionemos. Dios bendiga la vida de Glenda Vázquez, también nos sigue a través de las redes sociales. Dios bendiga la vida de Mirna Reynoso. Dios bendiga a muchos hermanos que nos siguen. La vida de nuestra hermana Patricia Alessio. Dios le bendiga, hermana Patricia. Dios le bendiga. Ánimo, mujer, ánimo ahí adelante en el camino del Evangelio. Dios es bueno. Dios es bueno, para siempre su misericordia. Ahí sigamos adelante. Dije, libro de Juan, capítulo 15, versículo 3, 4 y también el 5. Amén.
Así que yo le invito a usted, vayamos a la Biblia. Dice su palabra en el versículo 3. Y a vosotros, perdón hermanos, perdón. No es este el mensaje que vamos a predicar acá. Estoy un poco confundido. Vamos a ir a otro. Sí, correcto. Ahí estábamos bien entonces. Ahí estábamos bien. Disculpe, hermano. Dice su palabra, y a vosotros estáis limpios por la palabra que os he hablado. Permaneced en mí y yo en vosotros, como el pámpano no puede llevar frutos por sí mismo, si no permanece en la vid. Así tampoco vosotros, si no permanecéis en mí. Versículo 5 dice, yo soy la vid, vosotros el pámpano. El que permanece en mí y yo en él, este lleva mucho fruto, porque separados de mí nada podéis hacer. La gloria sea para Dios. Separados de mí nada podéis hacer. Dios bendiga la vida de Teresa Ramos. Dios le bendiga, pastor, dice nuestra hermana Teresa Ramos. Hermana Teresa Ramos, le damos la bienvenida al programa, dado a que, pues creo, no recuerdo, es primera vez que está con nosotros. Le damos la bienvenida, sea bienvenida a su programa Rescatando Almas para Cristo. Gracias por ese mensaje que nos ha enviado. Esas bendiciones las recibimos porque sabemos que es de parte de Dios. Gracias, quédese con nosotros, le invitamos a que se quede con nosotros, a que nos siga. Enviamos saludos también a alguien que nos llamó anoche. Nos llamaba, según nos decía, que de un sector que le llaman línea A9, parcelamiento la máquina, línea A9. Dios conoce su necesidad, Dios conoce por qué nos llamó. Aún no nos ha dado su nombre, pero Dios sí conoce su necesidad. Si tú nos ves a través de las redes sociales, quiero que sepas que no llamaste porque te hayan dado el número, porque lo hayas encontrado. Llamaste porque el Espíritu Santo quiere trabajar en ti. Dios te quiere sacar de ese proceso en el cual has caído. Dios te quiere libertar. Dios te ama. Escúchalo esta mañana. Dios te ama. Dios te quiere libertar. El proceso ha iniciado. De ti depende. De ti depende, no depende de Dios. De ti depende que salgas de ese camino en donde has caído. Yo no conozco ni siquiera tu nombre. No sé quién seas, si estás al sector ICAN o estás al sector CIS. Yo no lo sé. Pero tú dijiste que estás en la línea A9, parcelamiento a la máquina. Y quiero que sepas desde este momento que Dios grandes cosas va a hacer en tu vida. Solamente prepárate porque vienen cosas muy hermosas a tu vida. De ti depende, o las tomas o las botas, pero yo te sugiero que las recibas, porque no viene de parte de hombre, viene de parte de Dios, y Dios ha iniciado el proceso. Y hoy llamaste, si tú llamaste es porque el Espíritu te ha impulsado. Amén. Que la paz de Dios esté en tu corazón. Dios bendiga. Desde Honduras dice que nos escribe nuestra hermana Teresa Ramos. La gloria sea para Dios. Dios bendiga su vida, hermana Teresa Ramos. Dios bendiga su vida. Desde Honduras nos está escribiendo. La gloria sea para Dios. La invitamos, si está en su posibilidad, en su tiempo, quédese con nosotros. La invitamos, quédese en su programa. Queremos predicar esta mañana con un tema que se llama la palabra de poder, o el poder de la palabra, que nos podemos entender de la misma manera. El poder de la palabra, el poder de la palabra de Dios. En la palabra de Dios hay un poder tan grande, tan fuerte, tan inigualable. No existe hombre alguno que se le iguale al poder de esa palabra. Pero hay un pequeño problema, que esa palabra es la que muchos hemos ignorado.
muchos hemos ignorado, porque no hemos podido descubrir lo que hay encerrado en esa palabra. Insisto, varón, tú que llamabas anoche, y que dices tú que alguien te dio ese número, y que tú crees y esperas recibir una palabra. La palabra está ahí. La palabra está ahí, la escuchaste ya. Dios te ha tomado porque Dios va a transformar tu vida. Dios quiere transformar tu vida. Tú sales de ese camino donde has caído. Escúchame, sales de ese camino donde has caído, porque no te va a sacar el hombre, te está sacando Jehová Dios de los ejércitos. Amén. Espero que visualices este programa, este mensaje. Así que Dios bendiga la vida de nuestra hermana Teresa Ramos, desde Honduras, el país de Honduras. Dios le bendiga. Ya vosotros estáis limpios por la palabra que os he hablado. ¡Qué palabra tan poderosa! En el momento que usted y que yo nos determinamos a seguir a Cristo, nuestra vida cambia. Y cambia en su totalidad, no, porque Dios no es chapucero. Él no es chapucero, él no anda chapodeando, no, él va a lo que va. Él no deja las cosas a medias. Su palabra dice que la obra que él empieza la termina. Sigue diciendo que no solo la termina, sino también la perfecciona. En Dios está el cambio. Cristo es la respuesta para tu problema. Tú que has caído en el alcoholismo, tú que has caído en la drogadicción, tú que has caído en la prostitución, tú que has caído en el homosexualismo, tú que has caído en el ladronismo. ¿Verdad que la gente al principio no lo cree? Si alguien va y te dice no lo hagas, tú te molestas. ¿Pero qué estoy haciendo yo de malo? Yo no estoy haciendo nada malo. Si yo, ¿quién no toma? Las mujeres también toman. Cualquiera toma. Yo solamente me tomé ahí algo y tranquilo. Yo puedo, como eso está aquí en la mente, yo lo puedo controlar. Yo lo tomé porque yo quería. Yo lo tomé porque era una actividad especial, porque estábamos en familia, porque somos bebedores, pero somos sociables. Y de mil maneras el hombre se defiende. Amén. Linda palabra, dice nuestro hermano, nuestra hermana Teresa Ramos. Amén. Gracias, hermana. Gracias por escribirnos. Gracias. Quédese con nosotros. Entonces, el hombre encuentra salida. El hombre encuentra una salida. Y si el hombre encontró la salida en el alcoholismo, él bebió alcohol porque según él se relajó, según él, para olvidar las penas, para olvidar los problemas. Y la mujer se prostituye porque tiene problemas, tiene necesidad, y ella quiere resolver su problema económicamente. Entonces comercializa su cuerpo para resolver su problema. Está bien, entonces, el que fuma el tabaco, él fuma porque es por el frío, para calentarse el cuerpo, que para arrear los zancudos, para que los mosquitos no se le acercan, y con el humo del cigarro, él resuelve ese problema. Está bien, no te lo voy a discutir. El drogadicto, el que fuma marihuana, lo fuma porque le duelen los huesos, que porque tiene problema en los muslos, que para relajarse, que eso el médico se lo recomendó, y está bien. Entonces yo te respeto, está bien, pero la pregunta es, ¿y resolviste verdaderamente tu problema? ¿Ya no hay problemas en tu hogar? Porque quiero que sepas, y aunque esto muchos me lo van a reprochar, no se preocupe, yo lo soporto. ¿Y sabes por qué lo soporto? Porque yo conozco el camino. Y a mí no me han contado historias. Yo conozco el camino y te lo puedo deletrar de letra por letra. Sí, deletrear, ok. Nadie que haya caído en el tabaquismo, alcoholismo, drogadicción, prostitución, homosexualismo, vive feliz. Ladronismo, que haya caído en problema, vive feliz.
Dime lo que tú quieras decirme, pero feliz no lo eres. ¿Y sabes por qué? ¿Sabes por qué te garantizo que no eres feliz? Porque la palabra de Dios no te ha limpiado. Te pregunto, ¿me puedes escribir? Acá puedo leer tus mensajes. ¿Me puedes escribir? ¿Hay algo en esta tierra que tenga más poder que la palabra de Dios? ¿Hay algo? ¿Hay alguien que tenga más poder que la palabra de Dios? Me puedes escribir con confianza, con respeto, y yo te respondo con el mismo respeto, con amor. Así te voy a responder. Si tú me dices, si hay algo en esta tierra que supere el poder que hay en Cristo Jesús, el poder de Dios. La Biblia dice, versículo 3 del capítulo 15, libro de Juan, ya vosotros estáis limpios por la palabra que os he hablado. Muy bien, venimos entonces, muchos de nosotros venimos al Evangelio, alzamos nuestra mano derecha, hacemos los votos con el Señor, el que nunca ha aceptado, acepta, y el que un día aceptó pero fue apartado del Evangelio, hoy viene y se reconcilia, esto está bien, hasta ahí vamos bien. El problema es el versículo 4, cuando Él nos dice, porque en el versículo 3 la palabra está viniendo a mí, y dice, ya vosotros estáis limpios por la palabra que yo os he hablado, la gloria sea para Dios. Ahí vamos bien, ahí estamos bien. Pero ¿qué hay del versículo 4? ¿Qué hay en el versículo 4? Resulta que el versículo 4 dice, permaneced en mí, y ahí hay una coma. Ahí ves tú una coma. Permaneced en mí. Ahí hay una orden. Y esa orden no la podemos evadir, no la deberíamos de evadir. Y es ahí el primer paso donde muchos tronamos. Muchos hemos evadido. El Evangelio, nosotros ya venimos, aceptamos, reconciliamos y hasta ahí todo va bien. Pero dice, permaneced en mí y yo en vosotros. Y ahí hay un punto. Cuando Él me está diciendo, permaneced en mí, me está diciendo Él, métate a mi palabra. Mantente en la palabra, que mi palabra va a permanecer en ti. Pero nosotros, al nada más llegar, tomamos espíritus o permitimos que operen en nuestra vida espíritus de confusión. Y nosotros terminamos viviendo un evangelio a nuestra manera. Un evangelio, por ahí le llaman acomodado, por ahí le llaman liberal. Yo no le llamo así. Yo no le llamo así. Esto es que no puede haber acomodado, no puede haber liberal si no hay dos Biblias, solo es una. Solo es una, no nadie más está inventando Biblia, es esta. Es esta la Biblia, la palabra de Dios. Entonces, ¿por qué será que la gente toma otros caminos, toma otras decisiones? Y acomodados, ¿cómo es que acomodados? Endemoniados tal vez, pero acomodados no puede existir. Porque un espíritu de demonio toma posesión en mi mente, en mi corazón, y me desvía, me saca del Evangelio. La Biblia dice, permanecer en mí y yo en vosotros. Pero yo no quiero permanecer en Él, pero sí quiero que Él permanezca en mí. Entonces en el Evangelio hay gente que lleva un año, que lleva 2 años, que lleva 5 años y que lleva muchos años, pero que su vida sigue siendo la misma. Como si la palabra nunca le haya limpiado o como si la palabra no tuviera poder para limpiar. Y la palabra sí tiene poder. El problema está en el versículo 4, que no permanecemos en la palabra. No permanecemos en la palabra. Allí en esa orden del versículo 4, ahí tronamos. Ahí tenemos el problema. Permaneced en mí, yo voy a permanecer en ustedes. Eso dice Él, y yo en vosotros. Entonces sigue diciendo el versículo 4, cuando Él dice, permanecí y yo en vosotros, como el pámpano, ahí hace una comparación, es una parábola, hay una comparación, como el pámpano no puede llevar fruto
por sí mismo, si no permanece en la vid, la rama, el ramillete, te lo explico así en mi lenguaje, y yo sé que tú me entiendes, el racimo no puede dar frutos si no está en la mata, si no está en la guía. No está en la guía, te lo voy a poner imaginariamente. Esta es la guía, mira. Esta es la guía. Y este va a ser el fruto. Pero para que este sea fruto, tiene que estar pegado a la guía. Tiene que estar pegado en la guía. Solamente el fruto no puede existir. No puede existir. Tiene que estar pegado a una guía. La guía es la que dio la flor. La guía es la que dio el fruto. La guía es la que sigue alimentando. A través de la guía corren las vitaminas que necesita este fruto para poder ir creciendo, creciendo y creciendo, hasta que llegue un momento en que el fruto ya llega a un nivel de sazonamiento. Ya está sazón, ok, pero la guía lo sigue alimentando. Sazón ya está, pero necesita un periodo de la etapa de sazón a la etapa de maduración. Mientras ese periodo se da del sazón a maduración, la guía le tiene que seguir alimentando. Por sí solo no da fruto, dices tú. ¿Y quién no va a entender eso? Si eso yo ya me lo sé, te felicito, la gloria sea para ti. Porque yo también lo sé. Pero el problemita aquí está, porque mucha gente entonces se atreve a dar frutos o a decir que está dando frutos y no está sujeta a la guía, ¿me estás entendiendo? No está sujeta. Hay gente que ahí anda predicando, ahí anda evangelizando, pero nunca se quiso sujetar a un pastor. Nunca estuvo sujeta a un pastor. Y dice que esto es así como él lo dice, no como el pastor lo enseña. Oíme, la Biblia dice claramente, la vid no puede dar frutos por sí solo. O sea, el pámpano no puede dar fruto por sí solo, si no está en la vid. Cuando nosotros no queremos ser pastoreados, nosotros automáticamente no somos ovejas. Nosotros no somos ovejas. Porque bíblicamente, según lo relata en el libro de Génesis, la pregunta es, ¿para qué él iba a constituir pastores? ¿Por qué él iba a levantar pastores si no había necesidad? ¿Por qué dice entonces en el libro de Efesios, perdón? ¿Por qué dice en el libro de Efesios que él a unos constituyó profetas, maestros, evangelistas? Y dice que también constituyó, oíme, pastores. La pregunta es, ¿por qué iba a constituir pastores si no iba a haber necesidad? Si las ovejas no la necesitan, las ovejas se manejan por sí solas. Hay una interrogante ahí. Entonces, nosotros es necesario sujetarnos a la palabra. La palabra está aquí y el versículo 4 dice, permaneced en mí y yo en vosotros. Así como el pámpano no puede dar fruto por sí solo, si no permanece en la vid. Si no permanece en la vid. Así tampoco vosotros, si no permanecéis en mí, más claro, por acá decimos en buen chapín, no canta un gallo, decimos nosotros. Más claro no canta un gallo. Así también dice en su palabra, ¿verdad? Asimismo, si no permanecéis en la vid, así tampoco vosotros si no permanecéis en mí. Dice entonces el versículo 5, yo soy el pámpano, no, yo soy la vid, vosotros el pámpano. El que permanece en mí y yo en él, este lleva muchos frutos.
porque este lleva muchos frutos, porque separados de mí, nada podéis hacer. Esa frase, todos la mencionamos continuamente, muy a menudo mencionamos esa palabra. Cuando estamos predicando, en alguna conversación, en algo, separado de mí nada podéis hacer. Muy reconocido esa palabra. Pero, ¿a dónde queremos llegar esta mañana? Queremos llegar a un punto donde Dios bendiga la vida de su hermano Gabriel Arbace, desde Argentina también se ha conectado. Su hermano Gabriel, Dios bendiga, hermano Gabriel, reciba un fuerte abrazo allá a la distancia, siervo Gabriel Arbace. Dios le bendiga, Dios bendiga a la congregación. Entonces, el problema de nosotros, los seres humanos, está en el versículo 4. Y está aclarado en el versículo 5.

Gabriel. Gracias, gracias. Gracias, gracias, hermano Gabriel. Gracias. Luis Robles, hasta allá a Chocolá, aldea Chocolá. San Antonio Xochitepeques. Dios siga derramando bendiciones para su vida y familia, pastor, dice nuestra hermana allá, Angélica, allá en aldea Chocolá. Dios les bendiga a ustedes. Nosotros venimos, nos apartamos. Hacemos el evangelio como queremos. Vivimos una vida como queremos, desordenada. O sea, nada más nos llaman de evangelio. Nosotros decimos, es como apodo, como un mal apodo, un sobrenombre de llamarnos evangélicos. Pero no somos. De nuestros labios siguen saliendo vulgaridades. Nuestra manera de vestir es muy, muy despampanante. Y no se ve que la palabra de Dios haya hecho un efecto. No se ve que la palabra de Dios esté haciendo algo en mi vida. ¿Qué estará pasando? Porque la Biblia dice en el versículo 3, ya vosotros estáis limpios por la palabra que yo os he hablado. ¿Qué pasó con esa palabra? ¿Qué pasó con esa palabra? El problema está en el versículo 4. Permanecéis en mí y yo en vosotros. El problema es que no permanecemos, hermano. El problema es que no permanecemos. Lo triste, lo lamentable, que vienen amigos al evangelio, vienen a visitarnos, o alguien se reconcilia también en el evangelio, y luego ve aquel desorden en la iglesia. Luego ve aquel mal comportamiento, que son hermanos en la iglesia, pero allá afuera son boxeadores. Son hermanos en la iglesia, pero allá afuera son ladrones. Son hermanos en la iglesia, pero allá afuera son unos atajos de sinvergüenzas que han aparecido. Y dice el amigo, no hombre, eso está fácil. Ser evangélico está fácil. Soy evangélico y hago lo que quiero. No, yo pensaba que el evangelio era diferente, que había que... No hombre, que el evangelio está fácil. Yo soy evangélico y vivo mi vida como quiera. Yo me sigo vistiendo como quiera, hablando como yo quiera, comportándome aquí. Todo está bien. Pero eso no está en la Biblia. La Biblia dice, permaneced en mí, versículo 4, y yo en vosotros. ¿Qué es? Lo que me está diciendo es, si tú no permaneces en mí, no esperes que yo esté contigo. A ti no te está gobernando el Espíritu Santo. A ti te está gobernando un espíritu de demonio, porque la carne tiene control sobre ti. La carne tiene control sobre de ti. Dios bendiga a nuestros hermanos de la Nueva Jerusalén, la Celestial, en todos los lugares donde estamos trabajando. Dios bendiga a nuestros hermanos en San Andrés Vía Seca. Dios bendiga a las hermanas que están en proceso de ayuno esta mañana allá en la iglesia. Ahí hay un grupo de hermanas que están ahorita en este momento allá en la iglesia. Así nuestros hermanos también allá en Betel, Dios bendiga a nuestros hermanitos en Betel, también en la lucha. Allá también en Armenia, hay hermanos que están en ayuno en este momento. Allá también en Aguascalientes, diferentes lugares donde nuestros hermanos están sacando ayuno. Allá, Dios les bendiga, estamos en una guerra espiritual. Estamos peleando una guerra espiritual. Y algo hay aquí muy hermoso, que llevamos el día 3, si mal no estoy en la fecha. Quizás creo es día 3. Sí, claro, está día 3, 3 de octubre. Pues quiero decirle que estamos en victoria. Esta victoria es de nosotros, porque no la estamos peleando nosotros solos. Así de que hay una clave, permanecer en Él. Permanecer en Él. Y luego nos deja claro el versículo 5. Hay muchos textos que nos dejan claro. Por ejemplo, yo te digo en el versículo 7, ¿sabes cuál es el problema? Mira qué dice el versículo 7, estamos en el capítulo 15. Versículo 7 dice, si permanecéis en mí y mis palabras permanecen en vosotros, pedid todo lo que queréis y os será hecho. Ya vemos cristianos evangélicos que nos hemos pasado toda nuestra vida pidiendo, y no vemos una respuesta. Y no vemos nada. ¿Qué estará pasando? Si Él dice que si permanecéis en mí.

y yo en ti pedí todo lo que quieras y se te va a hacer. Se te va a hacer. Pero tenés que estar en mí, tu corazón tiene que estar aquí. Porque nuestros labios muchas veces van a decir, sí, yo creo en Dios, yo estoy ahí, yo creo en Cristo. Y yo, si yo ya dije que sí. Hay cositas que no has sacado de tu corazón. Hay cositas que no has sacado de tu corazón. No te contaba la otra vez. Vi gente que vino al evangelio, tomó toda su ropa que usaba y la guardó. Ahí tenía guardado sus licras, ahí tenía guardado sus shorts, ahí tenía guardado toda aquella ropa diminuta, la guardó, sus pantalones, y dijo, esto lo voy a guardar bien, porque cuando, por si me caigo del evangelio, lo vuelvo a usar. O sea, ella no se iba a caer nunca, porque para levantarse, para caerse, tendrías que haberte levantado. Pero si en tu mente está todavía ese detalle, tú no te has levantado. Tú no te has entregado. Estás trabajando tipo guerrillero, pues. Tipo guerrillero. ¿Te acuerdas de la historia de Guatemala? Que hubo un acuerdo de paz, que firmaron la paz, que los guerrilleros iban a entregar el armamento. ¿Sabes qué fueron a entregar? Unas escopetas que ya no tenían culata. Unas otras que no tenían cañón. Escopetas sin cerrojo. Pistolas sin, ya desarmadas. Eso fueron a entregar. Pero el armamento bélico, aquel que les es proveído de otros países, eso lo tienen bien guardado. Y si no va a andar, ve ahorita por qué tanto armamento, mejor que el del ejército, mejor que el de la policía, tienen los guerrilleros, usa la delincuencia. La delincuencia usa ese armamento, porque eso nunca lo entregaron. Entregaron lo que no servía. Pero lo bueno, dijeron ellos, ay, cualquier cosa que el gobierno haga, que no nos quiera dar la presidencia de último, aquí luego nos volvemos a armar otra vez. Ellos están bien organizados. Si ellos una sola palabra tiran, inmediatamente ya están organizados otra vez como guerrilleros. Bueno, nunca han dejado de serlo, siguen siendo. Entonces, así, yo no te vine a hablar de política. Estoy haciendo solamente una comparación, que gente que viene al evangelio, pero que no está dispuesto a entregarlo todo, sino lo guarda por cualquier cosa. Esta gente no se ha levantado aún, todavía no. El versículo dice 7, dice, si permanecéis en mí y mis palabras permanecen en vosotros, pedid todo lo que quieras y os será hecho. El problema es que la palabra no permanece en nosotros. La palabra no permanece en nosotros. La Biblia dice que la mujer no debe de usar aretes. ¿Y por qué la gente en el evangelio, estando en una iglesia, después de habérsele predicado tanto, lo sigue usando? Porque eso está escrito en el Antiguo Testamento y en el Nuevo Testamento, lo cual te enseña que pertenece a una doctrina bíblica. Si aparece en el Antiguo Testamento, pero también aparece en el Nuevo Testamento, esa enseñanza se llama doctrina bíblica. Doctrina bíblica. Porque van a haber muchas cosas que te aparecen en el Nuevo Testamento, en el Antiguo Testamento, pero no te aparecen en el AT, en el NT, no te aparecen en el Nuevo Testamento. Entonces esas no son doctrinas bíblicas que sí o sí hay que cumplir. Pero yo te toqué este punto solo para dejarte un ejemplo. Gente que está en el evangelio, pero vive la vida como quiere. Entonces la palabra no ha permanecido ahí. ¿Y qué es lo que quiere, pues? ¿Qué será lo que quiere? José Bail también nos ha enviado un mensaje. Ánimo varón, siga adelante, dice nuestro hermano José Bail. Dios le bendiga, hermano Josecito, allá donde nos esté visualizando, nuestro hermano Josecito, hermano de nuestro hermano Estuardo, hermano biológico, allá en aquel país. Dios les bendiga, los animamos también a seguir adelante. Permanecéis, mi palabra en ti, y todo lo que pidáis, lo que quieras, pedí lo que se te va a hacer. Ahora, para guardar esa palabra, para que esa palabra permanezca, vea conmigo el libro de Juan, libro primera de Juan, capítulo 2. Mira, vamos a ir algo rápido, el tiempo es apremiante. Primera de Juan, capítulo 2, versículo 5, escúchalo bien, dice, pero el que guarda su palabra, en este verdaderamente el amor de Dios se ha
perfeccionado. Por esto sabemos que estamos en Él. El que guarda la palabra. El verdaderamente el amor de Dios se ha perfeccionado ahí, porque ese guarda la palabra. Es temeroso de Dios, respetuoso de Dios, guarda sus mandamientos, se mantiene en la palabra. Ese el amor de Dios permanece. Aquí lo dice el versículo 5. Pero el que guarda su palabra, en este verdaderamente el amor de Dios se ha perfeccionado. Por esto sabemos que estamos en Él. Entonces decimos, yo soy pueblo de Dios, yo soy un hijo de Dios, porque su palabra permanece en mi corazón y yo la cumplo. Yo vivo en la palabra, amén. Yo vivo en la palabra. Entonces, de esa manera hemos leído en Primera de Juan, capítulo 2, versículo 5, que la palabra permanece en mí y yo me comporto como tal. En el libro de Colosenses, hay otra palabra. Veamos, Colosenses, Colosenses 4:6 de Colosenses. Vea qué dice 4:6 de Colosenses. Sea vuestra palabra siempre con gracia, sazonada con sal, para que sepáis cómo debéis responder a cada uno. Ah, aquí ya me está diciendo que esa palabra que ha venido a mi vida, yo también la tengo que llevar. La voy a vivir y la voy a transmitir. Sea pues vuestra palabra siempre sazonada con sal, para que sepamos cómo responder a cada uno. El problema es que no sabemos cómo respondernos y decimos que somos cristianos evangélicos. Pero Dios tenga misericordia. Esta es una enseñanza que Dios nos ha permitido esta mañana. Vamos a terminar con el libro de Santiago, capítulo 1, versículo 21. Santiago 1, 21. Santiago 1, 21. Dios le bendiga, Dios le bendiga más. Santiago 1, 21. Velázquez Isabelita también está con nosotros. José Bail, Gabriel Advance, Carlos Roberto, Ernest Acabal Mejía. Dios le bendiga. Entonces, dice 1, 21, Santiago, capítulo 1, versículo 21. Por lo cual, desechando toda inmundicia y abundancia de malicia, recibid con mansedumbre la palabra implantada, la cual puede salvar nuestra vida. Pero tenemos que rechazar, escúchalo bien, como empieza el versículo. Por lo cual, desechando toda inmundicia y abundancia de malicia. Desechándola. Desechando toda inmundicia y abundancia de malicia. Desechándolo. O sea, ¿por qué voy a venir al Evangelio y voy a seguir viviendo lo mismo? La Biblia dice que no. El problema es que lo acabamos de ver en Colosenses. Vamos a necesitar, queremos pedir, entonces, para que nosotros podamos recibir, tenemos que estar limpios. Nos está fallando el sistema por acá. Nos está fallando, pero esperamos se restablezca pronto. Nos está fallando el sistema. Puede ser la señal. La señal nos esté fallando. Entonces, queremos terminar con este texto, por lo cual, desechando toda inmundicia y abundancia de malicia, recibid me está fallando. Está fallando el sistema. Dice
recibir con mansedumbre la palabra implantada, palabra de Dios, la cual puede salvar nuestra vida. Porque cuando dice la cual puede salvar nuestra vida, porque lamentablemente, tristemente, la Biblia dice que muchos son los llamados, pero que los escogidos van a ser muy pocos. Los escogidos van a ser muy pocos. ¿No? ¿No quisieras tú ser uno de los escogidos? Yo quisiera ser uno de los escogidos. Entonces yo estoy en esta lucha y te invito a ti a luchar de esta manera. En el amor de Cristo te lo digo. Te invito a que luchemos según nos enseñan las Escrituras. La Biblia dice que tenemos que desechar toda inmundicia, toda malicia, la tenemos que desechar. Que la palabra que nos sea implantada, la palabra de Dios, la que nos llegue al corazón, la palabra que nos viene a limpiar, esa palabra, dice la Biblia, nos puede ser de salvación. Porque la palabra está acá, pero es posible que no la queramos vivir. Y si no vivimos la palabra, no vamos a ningún lado correcto. Estaría yo engañando si te dijera lo contrario. Quiero que sepas que a esta gente que no se les enseña, no se les da este tipo de enseñanza, viven el evangelio según a su manera dentro de las iglesias, esta gente está siendo engañada. Y hay un detalle, que la Biblia dice que a nosotros los pastores todo esto se nos será demandado. Este pueblo, que debería de ser el pueblo de Dios, si está siendo instruido de manera incorrecta, con una palabra de mentira, tendría que entregar cuenta por cada una de esas almas que se van a perder. Que se van a perder. Y no estoy amenazando a nadie, ni estoy señalando a nadie. Estamos en la Biblia, y tú eres testigo de que hemos estado en la Biblia. Así que, ¿yo qué te puedo decir? El poder de la palabra para transformar mi vida. Con ese tema predicamos. El poder de la palabra, ese poder me limpia, ese poder me sana, ese poder me transforma. Ese poder será el que me llevará a la vida eterna. Ese poder de la palabra. Vivir en la palabra. Por eso terminamos con Santiago y terminamos enseñando cómo vivir según la Biblia. Amén. Sacando toda inmundicia, sacando toda malicia, todo pecado, todo aquello que nos estorba, fuera, recibir la palabra, porque esa nos va a salvar el alma. Así lo dice el libro de Santiago, capítulo 1 y versículo 21, ahí terminamos. Yo te amo en el amor de Cristo. Hermano, amigo, te amo en el amor de Cristo. ¿Sabes por qué? Porque yo reconozco de dónde Dios me ha sacado. Dios me sacó del camino de perdición. De allí donde ya nadie, absolutamente nadie, nadie daba una buena respuesta de parte, o sea, para mí. Ya no había nada que hacer. Mis hijos se dieron por vencido, mi esposa se dio por vencido, la gente que me veía se convenció. Ya nadie decía que en mí podría salir algo, ¿no? Pero ¿sabes algo? En mi vida se cumplió el texto bíblico cuando dice que de lo más vil y menospreciado, Él ha tomado para avergonzar a los sabios. De ese camino de perdición, Él me sacó. No era cualquier camino. Había tocado fondo. Total. Había tocado fondo ya. Y si lo hizo conmigo, yo no sé por qué proceso estés pasando tú, pero seguro estoy que lo va a hacer contigo. Él lo quiere hacer contigo también. Él lo quiere hacer contigo. De mí se pudo esperar cualquier cosa, pero jamás que un día predicara el Evangelio. La gente que me conoció solo me volteaba ya a ver y decía, pobre, se terminó ese hombre ahí.
Ya se terminó, ya estuvo. Y ahí Dios me levantó. Que la paz de Dios esté en tu corazón. Tú que has estado con nosotros en este, a lo largo de este mensaje, te felicito. Te felicito que hayas quedado con nosotros. Y gracias, gracias por seguirnos a través de las redes sociales. Gracias. Sabes que en mi página allí no dice pastor, no dice porque ya no pude cambiarlo, porque ya tenía muchos números añadidos ahí. Entonces ya no lo cambié, pero mi mayor anhelo era poner Pastor César Morales. ¿Sabes por qué? Porque la gloria es al Padre, al Hijo y al Espíritu Santo siempre. La gloria siempre es para Dios. Ahí quedó así porque luché por implementar o agregar esa palabra, pero me dijeron, porque yo para la tecnología soy un poco dejado, pero alguien me dijo que no se podía. Así de que tú que has recibido este mensaje, te felicito, que la paz de Dios esté en tu corazón, te amamos en el amor de Cristo, y si Dios así lo permite, el próximo sábado estaremos nuevamente transmitiendo. Que la paz de Dios esté en tu corazón, Dios te bendiga, y hasta la próxima. En este momento, pues, en los micrófonos de la radio, nuevamente con nuestra hermana Irma Romero Gómez, allá en Las Barrancas. Los micrófonos con usted, hermana. Los micrófonos con usted, hermana Irma. Dios le bendiga. También por este lado vamos a saludar aquí a nuestros hermanos Ernest Acabal Mejía,

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Claro que sí, así de esta manera estamos llegando ya a la hora 11 de la mañana más 17 minutos. 11 de la mañana más 17 minutos. Recuerde que cuando sea a las 12 del mediodía viene espacio del programa radial Rescatando Jóvenes para Cristo. Así que bendiciones para todos. Gracias por acompañarnos en esta mañana de hoy día sábado. Estamos en la fecha 3 de octubre del año 2026. Qué bendición poderles saludar. Saludos para todos ustedes en esta hora de la mañana. Saludos para toda la fiel audiencia en los diferentes lugares. Gracias por acompañarnos en esta mañana, una mañana ya con lluvia, por supuesto, pero qué bendición poder recibir de las ricas bendiciones de nuestro Padre Celestial. Y continuamos con ustedes con más de la programación.

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Bueno, claro que sí. Muy buenas tardes, fiel auditorio de radio. Es un grande privilegio de poder estar de nuevamente con ustedes, llevando el espacio de la programación Rescatando Jóvenes para Cristo, programa radial que se presenta todos los días sábados de 12 a 1 de la tarde acá en Revelación Estéreo. Así de esta manera les saluda a su amiga y hermana Cristo Jesús, Irma Romero Gómez, ya con ustedes con el espacio del programa. Bueno, ya que estamos esperando si los demás jóvenes se estarán haciendo presente, pero la hora ha llegado para así poder llevar el espacio de esta programación en radio. Así de esta manera, antes de continuar con la programación, vamos a elevar palabras de oración en esta oportunidad. Si usted desea unirse juntamente conmigo en palabra de oración para así poder llevar el espacio de programa, pues usted lo puede hacer. Quizás está pasando por momentos difíciles, momentos de enfermedad. Usted siente donde no hay solución, no hay medicina, pues le invito a que usted ponga su confianza en el Señor. Sabemos que Él es el que hace las cosas. La voluntad está en las manos de nuestro Señor Jesucristo. Así de esta manera vamos a elevar palabras de oración. Amado Dios y Padre, que en el cielo habitas, en la tierra y en todo lugar. Muy buenas tardes, Padre, Hijo y Espíritu Santo de Dios, en esta hora del mediodía, Padre. Presentamos nuevamente nuestra vida delante de tu presencia, Jesús. En esta hora, Espíritu Santo, Espíritu de Dios, aquí está mi vida, Padre, aquí está mi vida, Dios, delante de tu presencia. Solamente te pido guianza, sabiduría, Dios, para que tú me des las fuerzas suficientes para poder llevar a cabo el espacio de esta programación, Dios. Bendigo, Dios, a la juventud, Padre, que a través de ellos estamos sacando esta programación. Guarda a la juventud, Dios, a la sociedad de niños, Padre. Los encomiendo en tus manos, Espíritu Santo, en esta hora de la tarde, Dios. Que seas tu Padre tomando el control de las horas, los minutos, Señor, en que vamos a estar acá, llevando el espacio de esta programación, amado Dios. Que sea algún enfermo, una enferma, Padre, extienda tu mano de poder, tu mano de sanidad, Dios, sobre estas vidas, Padre eterno. Oh Dios amado, Dios eterno, en esta hora, Padre, yo pongo en tus manos, Jesús, las horas, los minutos, Padre, en esta hora del mediodía, Dios. Gracias, Padre, porque hasta aquí

La vida de presidente, de jóvenes, Padre, pongo en tus manos, Señor, donde están, donde se encuentran, Padre, quizá no van a poder estar, Padre, o no es posible, Señor, solamente tú sabes, mi Dios amado, en esta hora, Jesús, ponemos en tus manos, Padre amado, Espíritu Santo, en esta hora, Jehová Dios. Toma tú el control, Padre, de esta programación, Señor, las alabanzas, los que se van a reportar, Padre, dejamos en tus manos, Padre amado. Bendigo la vida de los demás programadores, aquellos que patrocinan cada programa, Dios, el gerente de esta radio, Padre eterno, ponemos en tus manos, Jesús. En esta hora, Padre, en esta hora, Dios, con permiso tuyo, papá, vamos a iniciar con esta programación, pues solamente tú toma el control, que sea conforme a tu voluntad, oh Dios, y que no se haga conforme a la mía, Padre, en esta hora, Jesús. Gracias te doy, Padre, Hijo, Espíritu Santo de Dios. Amén, Jesús, y amén. Claro que sí, así de esta manera hemos elevado palabras de oración para dar inicio con el espacio del programa radial Rescatando Jóvenes para Cristo. Bueno, ya que nadie se ha hecho presente de la sociedad de jóvenes, pero en esta oportunidad les saluda la vicepresidenta de jóvenes, agradeciendo siempre a Dios de poder darnos guianza, entendimiento, poder trabajar con la juventud. No es fácil poder trabajar con los jóvenes, pero no hay nada imposible para Dios. Sabemos que para Dios todo es posible. Bueno, déjame comentarle que por acá en Aldea Las Barrancas está cayendo fuerte lluvias. Bueno, ya las lluvias son muy fuertes por acá y si vienen acompañado de tempestad, pues tendremos que irnos fuera del aire, ya que por protección a los aparatos, ya que por el momento solo son intensas las lluvias, no hay tormenta eléctrica, pero si escuchamos la tormenta eléctrica, pues ya estaremos ya yendo fuera del aire, ya que por el momento solamente fuertes lluvias. Así que bendiciones para toda la fiel audiencia donde se encuentran en sintonía. Saludo especial a la juventud, bendiciones a todos los jóvenes en diferentes lugares, diferentes iglesias, pues les animo a seguir adelante ahí trabajando la obra del Señor. Sabemos que nuestro trabajo en el Señor no es en vano. Sabemos que cuando el Señor venga a arrebatar a su pueblo, pues allá Él nos tendrá preparado una corona, conforme a nuestros hechos, por supuesto. Sabemos que hoy en día nosotros podemos servirle a Dios con todo nuestro corazón, pero hay jóvenes también que están perdidos en el vicio del licor, en las drogas, pues solamente hay que orar por ellos. Sabemos que el enemigo los arrastra, los desvía en el camino del mal, pero Dios no quiere que nadie se pierda. Dios quiere que todo alcanza a heredar el reino de los cielos, que Él nos tiene preparado un lugar muy hermoso para cuando sea el juicio final. Él nos juzgará a cada uno conforme sus obras. Sabemos que la palabra de Dios nos dice a cada uno Dios los juzgará cuando sea la venida de Cristo, conforme a su voluntad, dice la palabra de Dios. Id y predicad el evangelio a toda criatura, el que creyere ese será salvo, mas el que no creyere será condenado, así dice las escrituras de la palabra de Dios. Es por ello que a través de estos medios la palabra de Dios se predica, diferentes medios, diferentes emisoras. Sabemos que hay jóvenes, señoritas, hay hermanos, hermanas, ancianos que predican la palabra de Dios hoy en día.
Y hay de aquel que no escucha la palabra de Dios. Sabemos que Dios aún nos permite servirle, aún está a las puertas, pero ese día llegará. Sabemos que Dios no tardará, solamente si Él aún no ha venido es por la misericordia hacia los demás, a los que no han recibido a Cristo en su corazón. Es por ello que Dios no ha venido. Así que, joven señorita, yo te animo a seguir adelante. Tú que trabajas ahí con la juventud, no te desesperes, no te alejes de Dios. Quizá hay problemas, hay luchas, hay críticas que llegan en tu vida. No te alejes de Dios. Sabemos que el enemigo nunca está de acuerdo con lo que hacemos, pero sabemos que hay un Dios justo. Él ve donde nosotros estamos, ve lo que hacemos. Si tú haces lo correcto, pues Dios se alegra de ti, de tu trabajo, en su obra. Pues solamente sírvele con todo tu corazón. Sabemos que Dios nunca permite dejarnos vencer. Quizá el enemigo viene a tentarnos nuestra vida, pero Dios es el que nos respalda, nos tiene las palmas de su mano. Así que, joven señorita, solamente te animo a que sigues adelante trabajando con todo tu corazón. Sabemos que hay que dar lo mejor para Dios en nuestra juventud, porque si nosotros ya estamos sirviendo a Dios de malas ganas en nuestra juventud, eso no es bueno. Sabemos que Dios tiene una recompensa a nuestro trabajo en el Señor, no es en vano. Así que, joven señorita, te animo a seguir adelante. Hermanos y hermanas, los que están en sintonía, les animo a seguir adelante en la obra del Señor. Hay que seguir. Sabemos que trabajar en los caminos del Señor no es nada fácil, pero tampoco es imposible. Como les comento, pues su servidora ahí está trabajando con la Sociedad de Jóvenes. Ahí estamos como la vicepresidenta de Jóvenes, agradeciendo al pastor también por la confianza que él nos tiene, pues nos ha dado ese lugar para así trabajar con la juventud. Y como también trabajo con la Sociedad de Diaconistas, con el grupo de intercesión, pues para mí es un grande privilegio de parte de Dios, porque ahí trabajo la obra de Dios. Como también trabajo acá en la radio, como formo parte de la locución de radio. Y para mí es una grande alegría de parte de Dios que Él me concede vida y salud para poder seguir trabajando la obra de Dios. Quizá hay algunos que nos preguntan ahí, hermana, ¿tú en qué lugar estás? ¿O cómo estás trabajando en la iglesia? Pues qué bendición poder decir, bueno, trabajamos con la juventud, trabajamos con las hermanas diaconisa, pues ahí estamos en la radio. Y eso no es porque nosotros tenemos tiempo, no es porque nosotros queremos, sino que así ha sido la voluntad de Dios para nuestra vida. Pero llegar hacia ese puesto no ha sido nada fácil. Han habido luchas, han habido cosas que han pasado en nuestra vida, pero yo me siento muy feliz, muy contenta, muy orgullosa de mí, porque acá les sirvo a Dios con todo mi corazón. Como les comentaba, el talento que uno tiene, cada uno tiene su talento, pero quizá nosotros no somos capaces de mostrar nuestro talento. Dios nos ha dejado un privilegio cada uno, un talento cada uno, poder servirle en sus caminos, pero a veces nosotros no entendemos cuál es ese, es el talento de nosotros. Bueno, para mí es un grande privilegio poder trabajar con la Sociedad de Jóvenes. Como les comentaba, no es fácil, porque no es fácil batallar con los jóvenes ahí con la Sociedad de Niños, pero a mí ha sido un grande privilegio de parte de Dios poder ahí colaborar con la juventud. Así que bendiciones para los jóvenes. Saludos también para los hermanos, hermanas, oyentes de radio en los diferentes lugares en donde llega nuestra señal en esta oportunidad. Pues qué privilegio tan grande de parte de Dios poder estar con ustedes en esta hora del mediodía.
deseándoles un buen provecho ahí a todos nuestros hermanos, oyentes. Saludo especial a nuestra hermana Maribel Ramírez, a Janet Ramírez, saludos a nuestra hermana Martina Díaz, Araceli Díaz, como también cordial saludo a nuestra hermana Griselda Carreto allá en la Unión Americana. Sabemos que es una de fiel oyente del espacio del programa, nos ha animado a seguir adelante. Qué bendición poderla saludar, hermanita Gris, allá desde las largas distancias. Bendiciones, bendiciones de parte del Señor. Como también saludos a nuestro hermano Diego López, a nuestro hermano Orlando, sin duda por ahí estuviesen en sintonía, reciben nuestro cordial saludo acá en el espacio del programa radial Rescatando Jóvenes para Cristo. Así que es un grande privilegio poderles saludar en esta oportunidad. Saludos a mi hermanita Berta, a Edilsa, a Glendy, bueno, especialmente para nuestra hermanita Glendy Romero, ya que el día de hoy ella está de manteles largos, así que muchas felicidades para nuestra hermanita Glendy Romero, que también forman parte de la juventud. Dios bendiga a Maribel Bail, sin duda por ahí estuviese en sintonía. Saludos a María Romero, saludos a la Sociedad de Niños, saludos a Marlin, a Memberlin, a Kendall, ella que hoy no pudieron estar, ya que como les comentaba por acá en nuestra aldea está lloviendo muy fuerte, quizá por ello la juventud no pudo estar, nuestra hermana Edilsa, como también hoy, bueno, ya que el día de ayer se inició los 3 días de ayuno en la iglesia Misión Cristo Viene, así que quizá los jóvenes allá están, ahí en el sagrado sacrificio delante de Dios, pidiendo más fuerzas. Así que Dios bendiga a la juventud, Dios bendiga a mi hermana pastora Virginia Bail, sin duda por ahí está en sintonía. Dios les bendiga en esta oportunidad, así que saludos también a mi hermana Norma, a Carolina, ya que también ellas este mes estuvieron de cumpleaños. Creo que desde la fecha 1 y 2, así que ahí están de cumpleaños. Hoy nuestra hermana Glendy Romero está arribando otro año más de vida. Así que bendiciones a nuestra hermana Glendy, sin duda por ahí está en sintonía. Bueno, ya que ella por motivo del estudio no ha podido estar para así llevar el programa, pero esperando que ya muy próximo ella estará presente acá con nosotros para poder llevar el espacio de la programación. Como les dijimos en el inicio del programa, anteriormente el programa estaba saliendo en la radio La Voz de lo Alto, ya que hicimos un traslado por acá en Revelación Estéreo. Bueno, la emisora es diferente, pero el programa es el mismo que se está llevando a cabo por los jóvenes, ya que por nuestras hermanitas que les dificultaba poder ir y por otras razones ellas no podían llegar hacia el programa de la Sociedad de Jóvenes. Únicamente lo estaba sacando el pastor de jóvenes, nuestro hermano Norberto García. Él estaba sacando el programa, pues hablamos ahí con la Sociedad de Jóvenes, con los diáconos, hicimos un de acuerdo que el programa se trasladaba acá en Revelación Estéreo, y así se está haciendo ya el mes casi que el programa se está sacando acá en Revelación Estéreo. Así que esa es la razón que el programa se está sacando y está siendo patrocinado por los jóvenes de los redimidos de Jehová. Así que bendiciones a la juventud, y como les comentaba, ya estamos trabajando con la juventud también, y yo me gozo de parte de Dios poderlo hacer, ya que Dios me da ese privilegio. Es una alegría poder trabajar con la juventud, pues ahí estamos para servir ahí con los jóvenes. Así que bendecimos a los jóvenes, a las señoritas, y así de esta manera también acá estamos llevando, bueno, nuestro turno que corresponde los días sábados como locutora de los sábados. Así que bendecimos la vida de todos ustedes. Bueno, por acá nos han ingresado un mensajito de texto. Qué bendición, qué bendición.
Bueno, este mensajito de texto nos dice de la siguiente manera: bendiciones, hermana Irma, siga adelante con la programación, aquí escuchando. Un saludo a la sociedad de jóvenes, los animo que sigan adelante. Un saludo a toda mi familia, saludo a mis cuñadas, a mi suegra, un saludo a mi niño, un tema con Edilza Alas de Paloma solamente. Hermana Irma, feliz tarde. Atentamente, Griselda Carreto. Aquí estoy escuchando en California y gracias por el saludo. Aquí estoy escuchando y le deseo muchas felicidades a la hermanita Glendy por su cumpleaños en este día. Desde la distancia le deseo muchas felicidades a ella y que siga cumpliendo muchos años más de vida. Son mis mejores deseos para la hermanita Glendy. Amén. Dios le bendiga, hermana Gris. Gracias por acompañarnos ahí, siempre ahí. Nos envía la señal de cada programa. Qué bendición poderla saludar, hermanita Griselda. Así que hermanita Glendy recibe el cordial saludo de parte de nuestra hermana Gris desde las largas distancias. Envía un fuerte abrazo para usted y que lo disfrute de lo mejor. Dice, así que bendiciones, hermana Griselda, saludo a su niño. Bueno, no sabemos el nombre del niño, pero ahí el más chiquitín de la casa, el traviesito por ahí. Así que bendiciones para nuestra hermana Griselda, gracias por acompañarnos en esta oportunidad, por estar con nosotros en sintonía del espacio del programa radial, el programa Rescatando Jóvenes para Cristo, ya que ella cuando estaba acá perseveraba en la misma iglesia, formaba parte de la sociedad de jóvenes y ahora ya está en largas distancias. Pues qué bendición enviarle el saludo desde la distancia, así que bendiciones. Ella no se ha olvidado de la juventud. Pues qué bendición, hermana Griselda. Le animo a seguir adelante. Allá en donde usted se encuentra, ahí hay que congregarse y trabajar en la obra de Dios. Así que bendecimos la vida de ella y toda su familia. Así de esta manera vamos a escuchar la alabanza que nos sugiere con nuestra hermana Edilza Romero Alas de Paloma. Bueno, ya después de esta alabanza estaremos de regreso con ustedes para así continuar con el espacio de programa radial Rescatando Jóvenes para Cristo.

De esta manera hemos escuchado la sugerencia de nuestra hermana Griselda Carreto. Gracias por acompañarnos en esta oportunidad. Hemos escuchado con la lindísima alabanza, la alabanza Alas de Paloma a cargo de Edilza Romero. Bueno, también para felicitar a nuestra hermanita Glendy Romero, vamos a dejar una alabanza de cumpleaños para bendecir su vida en esta oportunidad. Así que ya la alabanza con ustedes.

Así de esta manera hemos escuchado la alabanza de cumpleaños para bendecir la vida de nuestra hermana Glendy Romero. Para seguir adelante vamos a complacer con una alabanza a cargo de Arca de Noé con el tema con qué limpiar al joven su camino. Así de esta manera la alabanza con ustedes.

Así de esta manera hemos escuchado hermosa alabanza a cargo de la agrupación Arca de Noé, con la alabanza con que limpiará al joven su camino. Así que Dios bendiga a toda la audiencia que por ahí están en sintonía. Así que bendiciones para todos ustedes en esta oportunidad. Gracias por acompañarnos en el espacio del programa radial Rescatando Jóvenes para Cristo, que se presentan todos los días sábado de las 12 del mediodía a 1 de la tarde. Así que bendecimos a toda la juventud en esta oportunidad. Saludos para toda la audiencia y saludos especialmente a mi hija Jocelyn, ya que próximamente ella estará arribando otro año más de vida, así que bendecimos su vida. Saludos a mi pequeño Tiago, también a Lindsay, que sin duda están en sintonía. Sabemos que siempre ahí están en sintonía todos los días sábado, así que bendecimos su vida en esta oportunidad. Saludos cordiales también a mi esposo Estuardo Bail, allá en la Unión Americana, que sin duda por ahí están en sintonía. Recibe nuestro cordial saludo en esta hora del mediodía, por supuesto. Gracias por acompañarnos en esta oportunidad. Gracias.

Satanás, por estar con nosotros, llevando el espacio de la programación. La programación de la juventud. Así que bendiciones a toda la fiel audiencia. Saludos cordiales para todos ustedes en esta oportunidad. Así de esta manera hemos escuchado alabanzas, pasado saludos, hemos saludado a la juventud. Gracias a los que se están reportando, dejando su mensajito de texto. Muchas bendiciones. Bueno, como dice la palabra de Dios en el libro de Deuteronomio, todo tiene su tiempo, así que de esta manera hemos escuchado alabanzas. Pues ya ha llegado el momento de meditar un momento bajo la palabra de Dios. Así que vamos a leer el libro de Timoteo, Libro de Timoteo, Primera de Timoteo, en su capítulo 4 y su verso 12, donde nos dice la palabra de Dios de esta manera, siempre bajo la guianza del Padre, Hijo y Espíritu Santo. Nos dice de esta manera: ninguno tenga en poco tu juventud, sino sé ejemplo de los creyentes en palabra, conducta, amor, espíritu, fe y pureza. Bueno, ahí vamos a quedar con el texto. Es un versículo nada más de la palabra de Dios que vamos a leer. Bueno, que hemos dado a conocer, donde dice: ninguno tenga en poco tu juventud, sino sé ejemplo de los creyentes en palabra, conducta, amor, espíritu. Como dice la palabra de Dios, en palabra, dice, bueno, que nos dice ahí que tenemos que dar lo mejor para Dios en nuestra juventud, ya que sabemos que Dios es el que nos da la guianza. Sabemos que Él es el que nos da el entendimiento también para poder llevar la palabra de Dios, poder estar en su obra de Dios, en su obra, en los caminos de Dios. Sabemos que Él siempre es el que nos guía cada día, nos da guianza. Por eso la palabra de Dios nos dice: ninguno tenga en poco tu juventud. Así que, si no sea ejemplo de los creyentes, que dice la palabra de Dios, que nosotros debemos ser ejemplo en nuestra juventud, ser ejemplo a los demás jóvenes, a los niños, que ellos van creciendo. Tenemos que ser ejemplo en nuestra conducta, lo principalmente es en nuestra conducta, porque si nuestra conducta no es buena, ¿será que hay algún joven, alguna señorita pueda llegar a los pies de Dios si nuestra conducta no es buena? Sabemos que hoy en día siempre ellos se dirigen cómo somos, cómo es nuestra conducta, cómo somos con los demás. Dice acá la palabra de Dios, amor, tenemos que demostrar amor a nuestro prójimo. Tenemos que demostrar que nosotros amamos al prójimo. Así de esta manera nos habla la palabra de Dios. Ninguno tenga en poco tu juventud, sino sea ejemplo de los creyentes en palabra, conducta, amor. Así que la palabra de Dios nos dirige que nosotros tenemos que demostrar cómo somos. Tenemos, no les puedo decir que nosotros no nos enojamos. Todos tenemos una conducta, pero demostrar de lo mejor de nosotros, amar a nuestro prójimo, amar a los demás. Si un hermano o una hermana te hace algo, no tenés que pagarle como ellos te hacen, sino solamente debemos de orar, pedir por ellos, para que ellos cambien su forma de ser, amar a nuestro prójimo. Espíritu, fe y pureza, dice la palabra de Dios. Espiritualmente nosotros tenemos que creer en Dios. Primeramente, a veces vienen luchas en nuestra vida, pero nosotros tenemos que creer en Él, donde dice espíritu, fe y pureza.
La fe es donde nosotros, cuando nos viene un problema en nuestra vida, tenemos que orar. Tenemos que pedirle a Dios para que Él nos ayude a seguir adelante. Pero a veces hoy en día, ¿qué hacemos? Nos apartamos de la presencia de Dios. Nos alejamos de Él en vez de ayunar, orar, pedirle a Dios que Él nos instruya más cada día. Pero a veces nosotros nos alejamos de Dios, y más cuando nosotros somos jóvenes y cuando no tenemos simiente a través de la palabra de Dios. Cuando Dios nos habla, en donde dice conducta, amor, espíritu y fe y pureza, Él nos da ahí un ejemplo de que nosotros debemos de ser ejemplo de los creyentes en palabra. Tenemos que hablar amablemente con la persona, no tener que ser igual como ellos. Si una persona habla mal de nosotros, nosotros no tenemos que hablar mal de él. Tenemos que demostrar nuestra conducta, que debemos amor a nuestro prójimo. ¿Por qué? Porque somos semejanza de Dios. Nosotros llevamos en nuestro rostro el Espíritu de Dios, su fe y su pureza. Quizá no podemos decir que no, como les comentaba, no nos enojamos. Sí, todos tenemos una conducta delante de Dios, pero que no seamos así muy... muy apartado de Dios, mostrarle a los demás hermanos cómo somos. Debemos de ser ejemplo a la juventud en palabra, en conducta, amor, en fe. Como les comentaba, si viene una enfermedad en nuestra vida, nosotros solamente debemos orar, pedirle a Dios que nos aumente la fe cada día para poder seguir adelante. En vez de quedarnos, debemos de seguir, pedir fuerza a Dios para seguir hacia adelante en los caminos de Dios. Porque hoy en día los jóvenes son muy débiles. Cuando nos dicen una palabra, quizás el pastor o el presidente, la presidenta nos llama la atención. Nosotros somos muy débiles, podemos quedarnos, pero no, mis hermanos, hay que orar, hay que ayunar para poder seguir hacia adelante, poder demostrar que nosotros sí podemos. El enemigo viene a poner cuantas cosas en nuestra vida, pero Dios nos enseña a través de su palabra que Él nos tiene ahí en sus manos, nos ama en espíritu, Él nos ama cada día. Solo nos demuestra a través de la lluvia, el sol, el aire que respiramos. Nosotros no pagamos por eso, sino simplemente Él con su amor y con su misericordia. Y nosotros así debemos de hacer también, tener amor hacia nuestro prójimo. El que hace mal no hay que pagar con mal, sino que hay que pagar con bien, hay que orar por ellos. No hay que igualar de la misma manera, simplemente debemos esperar el tiempo de Dios, porque acá en este mundo nadie es perfecto. Simplemente nosotros debemos que mostrar a nuestros hermanos, a nuestros ahí a la congregación de la iglesia, que debemos de amarnos por igual, porque todos somos hijos de un Dios. Todos somos por igual, nadie es más y nadie es menos, simplemente somos, nosotros somos hijo de un solo Dios, el Dios viviente, que un día vendrá a arrebatar a su iglesia, a su pueblo. Así que joven y señorita, así que no desperdicies tu juventud, simplemente ve a los caminos de Dios, acepta a Cristo en tu corazón. Es lo más hermoso que usted puede hacer, acercarse a una iglesia, poder ir, trabajar ahí en la iglesia, en los caminos de Dios. Como les comentaba, ya que nuestro trabajo no es en vano, Dios nos tiene preparado una corona en aquel día. Así que no descuidemos estar en lo que es... los caminos de Dios. No podemos descuidar
la enseñanza de los demás hermanos, la enseñanza de los jóvenes debe de ser con amor, con ejemplo, con fe, ahí con espíritu, con pureza. Así que bendiciones para todos, esperando que la palabra de Dios llegue a su corazón y usted puede ahí leer su Biblia en el libro de Timoteo, primera de Timoteo 4:12, donde dice: ninguno tenga en poco tu juventud, sino sea ejemplo de los creyentes en palabra, conducta, amor, espíritu, fe y pureza. Así que esta es la palabra de Dios, donde dice que debemos ser la enseñanza. La enseñanza es enseñar a los demás jóvenes. No porque nosotros podemos, nosotros no le vamos a enseñar a los demás jóvenes. Debemos enseñar y tener amor hacia los demás. Porque Dios no ve tu apariencia ni tus limitaciones, sino el propósito y el valor porque hay en tu corazón cuando decides entregárselo todo. Así que, joven señorita, si tú decides entregar tu corazón, has llegado a los pies de Dios, puedes llegar, entregar tu corazón a Dios para ser ejemplo a los demás jóvenes. No nos conformemos con lo que estamos haciendo, sino que nosotros tenemos que avanzar más para tener y llevar el propósito de Dios y la voluntad de Dios. Sabemos que la voluntad de Dios es agradable delante de Él. Así que hoy en día la sociedad de jóvenes a veces por cualquier cosa se dividen, pero no hay que ser así. Nosotros debemos ser ejemplo a los que vienen detrás de nosotros, a los que se están levantando. Tenemos que ser ejemplo de ellos para poder llevarlos al camino de el camino de bueno. Porque así fue en la vida de aquel joven llamado Daniel. Un joven llamado Daniel fue llevado al cautivo. Él fue llevado a un foso de los leones. ¿Por qué? Por orar. No porque él haya cometido un error, sino que él oraba a Dios. Oraba siempre a Dios. Y cuando los enemigos de él lo vieron orando día a día, y a él lo fueron a echar a un foso de los leones, pero Dios estaba con él. Los leones no les hizo nada, sino solamente porque Daniel oraba, tenía en su corazón a Dios. Él no se postraba delante de una imagen, él no le hacía daño a nadie, mas los enemigos lo echaron a un foso, porque él, a través de Dios, él brillaba con su luz propia, no para apagarse, sino para servir a Dios. Y cuando él fue echado en aquel foso de los leones, Dios ahí estuvo con él. Dios no permitió que Daniel fuera devorado por los leones. Y así nosotros debemos de ser ejemplo para los demás jóvenes, para los niños que ya vienen y serán futuros jóvenes. Porque el año pasa, los días pasan, y si nosotros no damos lo mejor de nosotros a Dios, pues también no tendremos nuestra recompensa cuando Él venga a arrebatar a su iglesia. Así que yo te animo, joven señorita, a seguir adelante en los caminos de Dios. Esto ha sido una pequeña meditación de la palabra de Dios. No les digo esto porque solamente lo estoy leyendo por leer, simplemente ha sido una meditación de la palabra de Dios, una reflexión que nos trae en nuestra vida espiritual, donde les digo, donde tenemos que ser ejemplo
en palabra, en conducta, en amor, espíritu, fe y pureza. Tenemos que demostrar nuestra conducta como somos hacia los demás. Debemos demostrar nuestro amor a nuestro prójimo. El espíritu, en espíritu y en fe, donde cuando el enemigo llega a poner unas cosas en nuestra vida, que sea enfermedad, problema, tenemos que actuar con fe, con pureza, donde nosotros debemos de orar a Dios, pedirle a Dios que Él nos guíe cada día. Así que esta ha sido la pequeña meditación de la palabra de Dios, esperando que haya sido de una grande bendición para sus vidas, donde ustedes se encuentran en sintonía del espacio radial del programa radial Rescatando Jóvenes para Cristo. Bueno, antes de culminar con nuestro espacio, vamos a elevar palabras de oración, ya que por la palabra de Dios, y orar por la juventud, los niños y niñas donde se congregan, pues bendiciones, les animo a seguir adelante. Así que vamos a orar en esta hora de la tarde. Amado Dios y Padre, que en el cielo habitas, en la tierra y en todo lugar, gracias, Padre, por las horas, los minutos, Señor, que tú me has concedido, Padre, de poder llevar el espacio de esta programación, Señor, de la Sociedad de Jóvenes. Bendigo, Dios, la vida de mi hermana Edilza Romero, la presidenta de Jóvenes. La vida de mi hermano Norberto García, Dios, que allá están en la iglesia, Padre, sirviendo en tu obra, Padre. Entregando su corazón hacia ti, pidiendo fuerza cada día. Por ello no pudieron estar, Dios, pero yo te pido, Padre, que tú los guardes, los guíes cada día, Dios. Solamente te pido, Dios, por tu palabra.

Danza sabiduría, oh Dios amado, porque sin ti nada soy, nada puedo hacer, Jesús. Hasta aquí tú me tienes, Dios, no porque puedo, simplemente ha sido a tu voluntad, Padre amado. Gracias, Espíritu Santo, por tu amor tan grande y tu misericordia hacia mi vida, Jesús. Padre eterno, gracias, y tu venida no se acerca, Dios. Dentro de 8 días, Padre, estaremos una vez más llevando el espacio de esta programación. Y que sea conforme a tu voluntad, Padre amado. Gracias, Padre, Hijo, Espíritu Santo. Amén, Jesús.

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Así que el Señor les bendiga.

Así de esta manera ya estamos con ustedes de regreso después de haber presentado el espacio de programa radial Rescatando Jóvenes para Cristo. Estamos de nuevamente con nuestro espacio de saludos y complacencia. Estamos llegando ya a las 13 horas, 1 de la tarde, más 3 minutos. Bendiciones a toda la audiencia que nos están acompañando en esta oportunidad. Gracias por estar con nosotros en sintonía de nuestro espacio del programa radial. Así de esta manera estamos con ustedes llevando más de la programación acá con todos ustedes, llevando más de la programación, más temas acá en Revelación Estéreo. Así que bendecimos la vida de todos ustedes que están en sintonía en los diferentes lugares. Buen provecho a toda la amada audiencia que está en la hora del delicioso almuerzo. Así que bendiciones, gracias por acompañarnos en esta oportunidad. Así de esta manera continuamos con más alabanzas de mucha bendición para su vida espiritual.

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0: Hay algo especial que el Señor me demuestra. Cuando tú dices gloria a Dios, y el Señor está derramando bendición sobre tu vida.
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1: Señor, estoy convencido que separado de ti nada podemos hacer. Y que en tus brazos, en tus manos, estamos más que seguros.

pues Dios no nos ha dado un espíritu de timidez, sino de poder, de amor y de dominio propio. Segunda de Timoteo, capítulo 1, versículo 7. 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

que yo sé muy bien los planes que tengo para ustedes, afirma el Señor. Planes de bienestar y no de calamidad, a fin de darles un futuro y una esperanza. Jeremías, capítulo 29, versículo 11. 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

0: Así nos lo ha mandado el Señor. Te he puesto por luz para las naciones, a fin de que lleves mi salvación hasta los confines de la tierra.
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0: Hechos 13:47. 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

0: palmas al Señor. Usa sus manos.
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porque por gracia ustedes han sido salvados mediante la fe. Esto no procede de ustedes, sino que es el regalo de Dios, no por obras, para que nadie se jacte. Efesios capítulo 2, versículos 8 y 9. 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

aun si voy por valles tenebrosos, no temo peligro alguno porque tú estás a mi lado. Tu vara de pastor me reconforta. Salmo capítulo 23, versículo 4. 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

El Señor es mi pastor, nada me falta. En verdes pastos me hace descansar, junto a tranquilas aguas me conduce. Salmo capítulo 23, versículos 1 y 2. 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

inquieten por nada. Más bien, en toda ocasión, con oración y ruego, presenten sus peticiones a Dios y denle gracias. Y la paz de Dios, que sobrepasa todo entendimiento, cuidará sus corazones y sus pensamientos en Cristo Jesús. Filipenses, capítulo 4, versículos 6 y 7. 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

Así que no temas, porque yo estoy contigo. No te angusties, porque yo soy tu Dios. Te fortaleceré y te ayudaré. Te sostendré con mi diestra victoriosa. Isaías, capítulo 41, versículo 10. 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

Yo soy el camino, la verdad y la vida, le contestó Jesús. Nadie llega al Padre sino por mí. Juan capítulo 14, versículo 6. 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

vivimos por fe, no por vista. Segunda de Corintios, capítulo 5, versículo 7. 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

El Señor te bendiga y te guarde. El Señor te mire con agrado y te extienda su amor. El Señor te muestre su favor y te conceda la paz. Números capítulo 6, versículos 24 y 26. 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

Pelea la buena batalla de la fe. Haz tuya la vida eterna a la que fuiste llamado y por la cual hiciste aquella admirable declaración de fe delante de muchos testigos. Primera de Timoteo, capítulo 6, versículo 12. 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

Ahora bien, sabemos que Dios dispone todas las cosas para el bien de quienes lo aman. Los que han sido llamados de acuerdo con su propósito. Romanos, capítulo 8, versículo 28. 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

pónganse toda la armadura de Dios, para que cuando llegue el día malo, puedan resistir hasta el fin con firmeza. Efesios capítulo 16, versículo 13. 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

Así que no temas, porque yo estoy contigo. No te angusties, porque yo soy tu Dios. Te fortaleceré y te ayudaré. Te sostendré con mi diestra victoriosa. Isaías, capítulo 41, versículo 10. 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

El Señor mismo marchará al frente de ti y estará contigo. Nunca te dejará ni te abandonará. No temas ni te desanimes. Deuteronomio, capítulo 31, versículo 18. 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

se me afligía el corazón y se me amargaba el ánimo por mi necedad e ignorancia. Me porté contigo como una bestia, pero yo siempre estoy contigo, pues tú me sostienes de la mano derecha. Me guías con tu consejo y más tarde me acogerás en gloria. Salmo, capítulo 73, versículos 21 y 24. 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

Si Clash of Citrology, Citrology, cuando catorra allí, ¿sabes algo? Los demonios empiezan a huir. Cuando catorra allí, ahí es donde vas a humillar al diablo. Porque a pesar de tus problemas, a pesar de...

torre inexpugnable es el nombre del Señor. A ella corren los justos y se ponen a salvo. Proverbios, capítulo 18, versículo 10. 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

El Señor afirma los pasos del hombre. Cuando le agrada su modo de vivir, podrá tropezar, pero no caerá, porque el Señor lo sostiene de la mano. Salmo, capítulo 37, versículos 23 y 24. 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